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1: Es la hora 21, 5 minutos.
2: Temperatura 11 grados. Humedad 81%.
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Amigos conocidos y desconocidos, sean todos ustedes bienvenidos a esta puerta al lado de hoy. Estamos ingresando a la edición número 6034. Estamos con el rock argentino a pleno, a full, como siempre. Hoy, bueno, una edición distinta, ¿no? Una edición en la cual vamos a tener un bloquecito de Los Redondos, un bloquecito del Indio, y va a estar solamente su música. Se nos fue este gran artista, este gran músico, este grande del rock argentino, pero lo vamos a recordar siempre con su música, con sus canciones y también con esa impronta y ese estirpe único que tenía, ¿no? Bueno, así lo tenemos al Indio hoy con su obra. También vamos a tener nota con la gente de Los Tipitos hoy también, porque se presentan en Paraná. Estamos con un programa que es cargado de emoción, cargado también de otras cosas. Bueno, arrancamos. Lo recordamos entonces a gran Carlos Solari con una de sus canciones. Y la que viene se llama... dale, ¿ya está lista? Bueno, nadie es perfecto.

Sí, hoy es un programa que sí o sí teníamos que tener un bloque mínimo, ¿no? Mínimo. Recordemos también que el indio es paranaense. Vivió su niñez ahí también. Viste, ahí pleno centro. No caigo bien cuáles son las calles, pero es 25 de mayo y no me acuerdo. Bueno, ahí está el correo. Esa casa dice que fue una de las casas que vivió Urquiza también. Mirá vos. Toda la historia de esa casa, por favor. Seguramente luego va a haber alguna placa o algo ahí que diga que ahí vivió el Indio Solari. Entre otras cosas más. ¿Dónde está? El correo. Que hay unos leones también. Ahí en relieve. En la pared, ¿no? Canciones que giran en esta puerta, dado. Por las redes se ha visto muchísimo, muchos homenajes. Se hicieron los homenajes en vida al indio siempre, ¿no? Pero ahora se continúa, ¿no? Y su obra no se va a perder nunca. Fue increíble. Y tal vez dejó algo por ahí también para que se continúe, ¿viste? Como son estos tipos que... Por ahí queda algo que vos decís, esto es inédito de lo inédito. Bueno, ¿qué más podemos decir? Solamente que gira música. Música ricotera con nosotros. Hoy, en esta puerta al lado. Comunicate con nosotros al más 549-3435-030303. Saludos. Voy a mandar saludos para Omar. Que desde el autoservicio, el super o el mayorista, más o menos ahí lo tenemos en Villa Elisa, nos sintonizan siempre por la radio de Pototo. Saludos entonces, Omar, que el otro día cumplió años, Omar, también. Y de paso, cañazo, saludamos a un gran amigo que tengo en la ciudad de Esquina, al amigo Aníbal, que trabaja en el casino también, tiene un gimnasio. Siempre me dice, Diego, mandame un saludo ahí. Bueno, así que para toda la gente del gimnasio Aníbal, los saludamos acá. Aníbal Benítez y Omar Vallejos, ¿eh? Omar Vallejos, que recién nombré, de Villa Elisa. Y Aníbal Benítez de Esquina. Ahí está, me acordé con nombre y apellido, ¿viste? Completo. Dale, lo que viene, lo que suena, Ropa Sucia, Los Redondos.

acá Sebastián Bianchini de Árbol, les mandamos un saludo muy grande a toda la gente de la puerta de al lado, todos los que están escuchando de aquel lado. Nosotros somos Árbol y les mandamos un saludo muy muy grande.

Soy Germán Widemer, pianista actual de Andrés Calamaro. Bueno, muchas gracias. Un saludo muy grande para todos los que escuchan en la puerta de al lado. Y bueno, a tocar. Llegó la hora.

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9: ¿Quiénes llegan con chapa de favoritos? ¿Quiénes pueden dar la sorpresa? ¿Y qué cruces prometen levantar temperatura desde el primer minuto? Porque en el Mundial, cada grupo tiene su historia. Estos son los grupos del Mundial 2026.
10: Grupo G, Bélgica, Egipto, Irán y Nueva Zelanda. El Grupo G tiene a Bélgica como cabeza visible, pero no es una zona cómoda. Porque aunque en los papeles el conjunto europeo parece arrancar un paso adelante, detrás aparecen rivales capaces de complicarlo bastante. Y eso lo convierte en un grupo mucho más interesante de lo que parece a primera vista. Egipto aporta tradición africana, intensidad y futbolistas que pueden resolver en una jugada. Irán, por su parte, suele ser una selección ordenada, de mucho esfuerzo físico y fuerte táctica. No da ventajas fácilmente. Y Nueva Zelanda aparece como el equipo que intentará romper los pronósticos, jugando desde la disciplina, el sacrificio y la ilusión. Bélgica llega con el cartel de selección fuerte, con historia reciente de buenos torneos, pero también con esa carga de tener que demostrar que puede sostener el nivel en la gran escena. Y ahí está la clave, no puede relajarse, porque este tipo de grupos, donde parece haber un favorito claro, muchas veces se vuelven peligrosos si ese favorito no logra imponerse rápido. No sería raro ver partidos cerrados, con pocos espacios y mucho trabajo táctico. Irán y Egipto son rivales que pueden llevar el juego al terreno de la incomodidad. Y si eso pasa, Bélgica tendrá que mostrar personalidad además de jerarquía. Grupo con perfil bajo, sí, pero con varias trampas escondidas.
9: Hasta aquí repasamos los candidatos, los partidos clave y esa selección que podría meterse en la conversación cuando nadie la espera. Seguiremos recorriendo grupo por grupo el camino a la Copa del Mundo. Porque el Mundial no se juega solo en la cancha, también se empieza a vivir desde la previa.
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somos la puerta al lado. Estamos rodando con canciones acá, ¿eh? 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Acá presentando canciones y rodando de lo mejor. Estamos en esta puerta al lado. Dale, viene el track número 1 del disco Me Voy para el Sur y esta se llama El Gallo Negro.

0: Diego, soy Calamaro, Andrés Calamaro, la buena gente que escucha tu programa, que ya lleva como 2000...
1: 850 ediciones.
0: Epa, superaste mi récord en el SoundCloud. La puerta al lado, ¿no? Como la canción que hicimos con Ariel de los Rodríguez, una de las buenas. La no

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sonando con nosotros. Música, amigos de la Bersuit. Acá, rondo en tu estación. Nosotros presentando canciones. Y también te comento, si querés que yo esté tocando por ahí en tu fiesta, si tenés un bar, tenés un boliche, tenés un restaurante, bueno, te podés comunicar conmigo por las redes, escribís ahí como Diego Mait, o también me podés escribir al más 549-3435-0303. Y vemos la forma. Tenemos también servicios de DJ para llevar. Así que podemos armar una fiesta ahí, nosotros nomás. Sí, dale, escribime, llamame y de alguna forma volvemos a la comunicación y nos ponemos de acuerdo. ¿Qué te parece? Viene Rata ahora, Rata Blanca, Tormenta Eléctrica.

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2: Es la hora 22, 6 minutos.
3: Temperatura 10 grados. Humedad 81%.
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3: Ahí va Maradona para Canilla.
2: Mundiales.
3: Argentina, Suiza, Alemania, no.
4: Casi 10 años necesitó Europa para recibir un mundial en sus tierras. Los desastres de la Segunda Guerra Mundial, finalizada en 1945, generaron que durante casi una década ningún país de dicho continente esté en condiciones, tanto estructurales como emocionales, de organizar un mundial. Pero para 1954, Suiza, que se había mantenido neutral durante la guerra, contaba tanto con la infraestructura como el poder financiero para llevar a cabo la máxima competencia futbolística. Entre las 16 selecciones que se presentaron, la favorita resultó ser Hungría, que había ganado el oro en los Juegos Olímpicos de Helsinki en 1952. Por el lado sudamericano, Argentina no se presentó, y los finalistas del Mundial anterior mostraron caras completamente opuestas. Uruguay, que venía de ser campeón, tenía en su plantel a la mayoría del equipo consagrado, y su Mundial fue bastante bueno, llegando a semifinales. Por su parte, Brasil, que venía de un fracaso rotundo en sus propias tierras, y en este mundial las cosas no fueron mejores, quedando relegado en octavos de final. Por el otro, Alemania, que venía relegada y muy debilitada luego de la guerra, armó un equipo clásico de fútbol germano y tras un comienzo difícil, llegó a la final. En el Mundial de Suiza de 1954 se dieron algunas particularidades. El sorteo se realizó antes de que finalicen las eliminatorias, por ende, España, que había salido sorteada, no clasificó al Mundial, por lo cual fue reemplazada. El partido entre Brasil y Hungría fue excesivamente violento, ocasionando 3 expulsados y la máxima figura húngara, Ferenc Puskás, lesionado y casi fuera del Mundial. Ya en la final, el orden de los alemanes fue más que el buen fútbol de los húngaros y la copa finalmente quedó en manos de Alemania, por primera vez en su historia.
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7: Bueno, mis amigos, estamos a la puerta al lado nuevamente con invitados. Y qué mejor que recibir a Fede, el bajo de los Tipitos. Bienvenido, buenos días, buenas tardes, buenas noches, maestro.
8: Buenos días, Diego, querido. Un abrazo grande, un gustazo saludarte y a través tuyo a toda la gente de allá de Entre Ríos y de todo el mundo.
7: Estamos saliendo por muchas radios del país, también estamos saliendo en muchas radios del habla hispana, pero claro, vamos a llegar a Entre Ríos, a nuestra provincia. Yo desde María Grande, que es una ciudad que queda a 60 kilómetros de la ciudad de Paraná, bueno, te saludo y bueno, la verdad muy contento que estén en el Teatro 3 de Febrero, nada más y nada menos, este próximo sábado 6 de junio.
8: Para nosotros es un alegrón poder seguir viajando y llevando nuestras canciones por todos lados y que nos reciba la gente de allí.
7: Tenemos mucha discografía de Tipitos, tenemos discos en vivo, tenemos versiones de canciones, tenemos versiones también dobles de canciones con distintos invitados, pero ahora también hay canciones nuevas.
8: Estamos hace 2 años y medio trabajando en un disco. Viste, y lo terminamos de grabar hará un par de meses atrás y ahora ya está en fabricación. Así que, porque va a salir en formato vinilo, CD y de plataformas también, lógicamente. Y bueno, vamos presentando, de a poco vamos haciendo algunos adelantos, esperando a que pase el Mundial, que es un momento que el mundo se queda parado y que... Y bueno, así que estamos todos esperando que termine el Mundial para que salga. Mientras tanto tiene sus tiempos de fabricación, el formato vinilo sobre todo, que es lo que más tarda, que era lo que luchamos, porque estamos otra vez en... Como que yo estoy enamoradísimo del formato otra vez, ¿viste?
7: Y sí, por ahí yo no tengo ese lado, ¿eh? Viste, charlamos off the record, que hace, bueno, muchos años. Todavía, o sea, los discos que tengo, los CDs que tengo, los cassettes que tengo, los tengo desde cuando era el formato que había. ¿Viste? No he comprado nuevo, pero sí hay mucha gente que es con un lado melómano, analógico, y bueno, de los artistas debe ser algo muy groso grabar un vinilo.
8: Está buenísimo. Si bien se graba digital como todo, pero es otro mastering y es otro pensamiento para poder tener. De hecho, mira, el disco va a tener 12 temas, el disco de vinilo, y el formato CD y en plataformas va a haber 14, que tiene un par de bonus tracks que decidimos ponerlo ahí. Pero para vinilo se piensa diferente, el lado A y el lado B. Se piensa diferente el sonido también, el audio, y va a ser una alegría. Nosotros tenemos, solamente se editó en vinilo Armando Camaleón, pero que en su momento, cuando salió en el 2004, salió solamente en CD en aquel momento. Muchos años después se masterizó distinto para vinilo y ya lo tenemos en vinilo, que suena bárbaro. Pero después no tenemos otro disco vinilo, así que ese es súper interesante, la experiencia de que un disco salga y salga en vinilo, como nosotros escuchábamos los discos de pibes.

0: Hola, mi nombre es Blanca Maya. Mando un saludo grande de aquí, de Concarán, San Luis, para mi amigo Diego, de su gran programa, La Puerta de Al Lado.
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1: ¿Vos sabés que hablando de discos, los conocí a ustedes con su música por ese disco, justamente por Armando Camaleón, que me lo trajeron en un CD grabado, me acuerdo, con algunas canciones, y era para unos alumnos que querían sacar esa canción con el pianito, y bueno, se los enseñé, me acuerdo, y de ahí empecé a escuchar a los tipitos, ¿eh? Desde ese, así que gracias a los alumnos y a sacar esa intro, muy, muy piano, bueno, desde ahí los vengo escuchando, y bueno, creo que son una banda que, por más que tengan un estilo, han tenido como un crecimiento sonoro muy grande.
2: Bueno, después de 30 años fue cambiando tanto la industria, la técnica, los soportes, las herramientas, la facilidad para poder grabar que hay ahora. Y nosotros también inevitablemente fuimos cambiando con el tiempo, ¿no? Fuimos profesionalizándonos también te cambia, Diego, viste, la manera de sentir, de pensar, de percibir el mundo, ¿no? Y todo eso siempre e inevitablemente se ve reflejado en la música que haces. Y en la manera de tocar también, cuando se te va la ansiedad, viste, vos que sos músico sabrás. Cuando se te va la ansiedad de pibe y empezás a disfrutar de cada nota, por boba que parezca, viste, empiezan a pasar otras cosas. Así que tal vez nuestro trabajo más difícil haya sido aprender a tratarnos entre nosotros, a desearnos el bien, a estar el uno con el otro, a escuchar, a tolerar, a entender de qué se tratan las ideas, a dejar de hablar y escuchar un poco más. Todo ese tal vez sea el trabajo más importante que hace un grupo de tantos años, ¿no?
1: Te quiero preguntar algo, volver a resaltar que este próximo sábado 6 de junio van a estar en el Teatro 3 de Febrero de la ciudad de Paraná, Los Tipitos, pero te quiero preguntar algo sobre el celestón que tenés ahí de cuatro cuerdas que tocas. ¿Quién te fabricó ese bajo?
2: La maderota, decís vos. ese bajo lo fabricamos nosotros en un momento que nosotros ya tocábamos en la calle, desde siempre.

0: Muchas gracias.
1: Y ahora a los amigos de la puerta de al lado, yo soy Marcelo, me dicen el Queen of Skornik, que tengan una vida muy feliz. Gracias a vos, Diego Maid, y a toda tu gente.

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9: Francia, 1998. Francia 98 fue el mundial que abrió la era de los 32 equipos y con eso agrandó el mapa y el ruido. Más países, más estilos y más historias cruzadas. Pero el centro del escenario lo tomó el anfitrión. Francia armó un equipo durísimo, equilibrado, con defensa de hierro y un conductor que empezaba a convertirse en símbolo, Zinedine Zidane. La final, el 12 de julio en el Stade de France, fue una sorpresa para muchos porque Brasil llegaba como campeón vigente y con Ronaldo como gran figura. Sin embargo, la previa quedó envuelta en misterio por el estado físico de Ronaldo, un tema que siguió generando prepuntas durante años. En la cancha, Francia golpeó con precisión quirúrgica. Zidane metió 2 goles de cabeza, ambos desde corners, y Emmanuel Petit cerró el 3-0 en el final. Fue la primera Copa del Mundo para Francia y una noche que convirtió a París en festejo interminable, con multitudes celebrando hasta la madrugada. Como dato de color, este mundial también dejó postales que hoy parecen de otro tiempo. El debut de una generación de estrellas que dominaría Europa en los años siguientes. Y la sensación de que el fútbol se estaba volviendo cada vez más global, sin perder esa mística de barrio. Francia 98 fue eso. El día en que el local se consagró en casa y de paso inauguró una nueva etapa de mundiales gigantes, más amplios y más universales. Zidane fue elegido la figura de la final y Francia se convirtió en una nueva nación campeona, sumándose a un club selecto de ganadores. Al día siguiente, las celebraciones desbordaron los Campos Elíseos. Se habló de cerca de 1,5 millones de personas en la avenida, como si la ciudad entera hubiera salido a gritar un solo gol.
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11: Nos gustaba esto, en los años 90 era como muy cruel el mercado de las bandas de rock y de la música, los bolicheros te hacían vender entradas para ellos, ¿no? Entonces una banda cualquiera tenía que vender, no sé si 30 o 50 entradas, que se las vendían a amigos y a parientes y para poder tocar una noche y salir empatados y era una cosa cruel y nosotros pensábamos que queríamos más que venderle entradas a nuestros amigos y o parientes, lo que queríamos era tocar para el público que no nos conocía. Y entonces entendimos que ese público estaba en la calle. Así que diseñamos un formato para ir a tocar a la calle sin electricidad a principios de los años 90. Y lo fuimos perfeccionando. En aquel momento el primer bajo que tuvimos lo hicimos con una guitarra antigua Casa Núñez, que le sacamos las cuerdas y le pusimos unas cuerdas de guitarrón de 10, y tenía una digitación rarísima, y bueno, y fuimos perfeccionando, y con la idea de que, bueno, si hacemos un mueble tipo una mesita de luz y le ponemos cuerdas debajo, tiene que sonar, va a sonar grave, pero necesitábamos hacer un mueble que soportara la tensión de las cuerdas debajo. Y así fue que consultamos, y don Walter Piancioli padre, que era que es el papá de Willy, que fue, Dios lo tenga en la gloria, que era diseñador de muebles, nos hizo un dibujo, una maqueta y un dibujo de un mueble que está construido por adentro como un barco, y junto con un ebanista lo construimos, y en el año 97, para salir en el 98, cuando León nos había producido el primer disco y nos había dicho, luego de dárselo a la EMI, que los discos no se iban a vender más en disquerías, que fue como el primer baldazo de agua fría de nuestra carrera, porque imagínate, nosotros creíamos que un disco, éramos un grupo muy joven, teníamos como 4 años de banda recién, o 3, y cuando terminamos de grabar, nosotros pensábamos que León Gieco se lo iba a pasar a la EMI, que ya estábamos consagrados, y León nos dijo, no, la industria va a cambiar muchísimo, los discos se van a dejar de vender en las disquerías, así como nosotros estamos acostumbrados, así que tienen que vender, hacer marketing directo, venderlos ustedes solo en los recitales, en donde fuere. Me acuerdo que nos adelantó una guita, nos contrató para tocar con él en Mar del Plata, y fuimos a hacer una gira con un colectivo, un micro, y nosotros para hacer esa gira construimos este bajo que yo dije, si nos aguanta una temporada, está bien, ya cumple su función. Yo me acuerdo que me paraba arriba del bajo, y al día de hoy lo tengo acá en mi casa todavía, ahora lo estoy tocando justo.
12: Mirá vos.

0: Muy bien, un saludo para Diego y para todos los oyentes de La Puerta de Al Lado. Soy Claudio Gavis y bueno, mis más cariñosos abrazos y besos para todos ustedes.
1: Gracias, maestro.

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1: Yo justo estoy acá con una de las guitarras mías, ¿verdad? Estamos con los instrumentos justo, ¿verdad? Mirá vos, mirá vos. Bueno, ¿qué más? Una banda que la ha peleado y que está jugando bien sobre las tablas de los escenarios grandes. Así que bueno, las felicitaciones. También se nota que son un tipo muy piola, muy macanudo. Bueno, Fede, muchas gracias. Te mando un gran abrazo. Ojalá pueda estar pegándome una vuelta por ahí. Y bueno, lo mejor para los tipitos, nuevas canciones, nuevos discos. Y bueno, y esperar siempre de verlos en vivo ahora, muy cerquita, porque están en Paraná. Este próximo sábado 6 de junio. Mandanos un saludo y pedí una de las canciones de ustedes que van a girar ahora.
2: Ojalá nos podamos ver, Diego, querido. Te mando un abrazo muy grande, gracias por el espacio. Y bueno, a todos les mando un abrazo grande. Espero verlos en el Teatro 3 de Febrero, el sábado 6, allí en Paraná. Los tipitos allí en vivo en Paraná vamos a presentar 4 canciones nuevas, además de todos los clásicos que todo el mundo le gusta celebrar y festejar de los tipitos. Así que bueno, los esperamos a todos allá. Aguante la puerta de al lado, 30 años en el aire, lo cual es una propuesta artística y comunicacional para la que hay que tener mucho coraje. Así que les mando mis mejores deseos por muchos años más, Diego, y un abrazo grande de los tipitos allá para toda la gente de Entre Ríos.

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0: y así amigos, terminamos el programa de hoy, ¿eh? Dale, gracias por todo, salud, amor y mucho rock and roll. Chau.
1: 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Es la hora 23, 14 minutos. Temperatura 10 grados. Humedad 81%. 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
4: Hola, soy Priscila. En verde y amarelo, las cores del Brasil. Para el Bosque de las Artes, Túnel 57, presentamos Pamela Amaro. Es una cantante, compositora y actriz brasileña, nacida en Rio Grande do Sul. Su trabajo combina samba, poesía y ancestralidad afro-brasileña. A lo largo de su carrera, ha lanzado proyectos autorales como el EP Veneno do Café y el espectáculo Sambas Avessas. Inspirada por su familia de músicos, Pamela se convirtió en una activista cultural. Además de tener una larga trayectoria en la escena teatral, también publicó su libro Casa de Versos, en el que reúne poemas y letras de canciones. Y con esto finalizamos con la canción Ya Ganhou Meu Coração, de Pamela Amaro.

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1: Hola, buenas, muchísimas gracias por este espacio. Acá estamos para hablar de la obra de teatro Primera Noche Robada. Y me hicieron varias preguntas, así que las puse a modo de recordatorio en estos papelitos. Son 9, vamos por orden. ¿De qué trata Primera Noche Robada? La obra es una crítica bastante ácida hacia el patriarcado, hacia el poder. Trata sobre el derecho de pernada, aquel derecho que tenían los reyes, los duques en la Edad Media, de poder desvirgar a las mujeres que se estaban por casar. Por eso es la primera noche robada. Y la obra, lo bueno es que la trata en dos temporalidades diferentes para comprobar que esto no ha cambiado en cierta forma. El poder y la dominación siguen estando presentes en toda la historia humana. Entonces lo cuenta en la época medieval y después en la Buenos Aires del Chantecler, en un campo, en una estancia, aproximadamente en 1948. ¿Cómo fue el proceso de ensayos? Un proceso riquísimo porque no nos conocíamos con los demás actores y Guido Inaui Vega, el director, tuvo la particularidad de poder juntar diferentes energías, diferentes edades, y hizo una linda simbiosis con diferentes talentos, y fue hermoso poder ir creando juntos a estos simpáticos personajes. Bueno, justo habla de la construcción de los personajes. A mí me tocó construir dos personajes muy disímiles, pero a su vez en la esencia tienen como la misma función en la obra de teatro. En la primera parte soy un escudero del duque, que es una especie de bufón porque le hace un poco de todo. También es el pregonero, el que le cepilla el caballo. Y ahí me gustó jugar con un poco más de teatro físico, más bufonesco. Y en la segunda parte el personaje es un profesor de tango y un presentador de orquestas de tango. También un lindo personaje desde otro lugar completamente diferente. ¿Cómo fue trabajar con Ricardo Lac, Esteban Morgado y Guido Inaui Vega? Ricardo Lac, con sus 91 años y la cantidad de obras que tiene escritas, es un ser de luz, es una hermosa persona, estuvo presente en muchos ensayos, estuvo acompañando todo el proceso de lectura, todo el proceso de construcción, muy atento a todos los requerimientos. Es un ser de luz. Esteban Morgado, qué decir, la verdad que las canciones que él compuso son hermosas y nos dio la posibilidad también de ir jugando mucho con nuestros tonos, que él a partir de eso iba también creando a la par nuestra. Y con Guido, ya lo dije, Guido Inaui Vega es un director que se pone al hombro todo el proyecto, deja crear mucho tiempo y después

0: Él lo ensambla y hace una visión general de todo lo que hemos ido construyendo y nos da su riqueza y terminó siendo esta puesta en escena que él hizo, que creo que es muy valiosa. El desafío actoral en esto, un desafío riquísimo, porque en la obra hay que hacer un poco de todo, hay que hacer el teatro físico, hay que cantar, hay que bailar, y el desafío es hacerle creer a la gente que este personaje, construido a partir de un actor que no tiene esos talentos del personaje, como personaje son reales. Entonces, bueno, tuve que aprender a bailar tango, a cantar tango, y fue un desafío que a mí me gustó mucho porque dije, un actor tiene que estar preparado para hacer lo que venga, es el rol nuestro, construir personajes. ¿Cómo es trabajar con texto y música en vivo? Uy, la música en vivo es riquísima porque te hace estar en el aquí y el ahora y no tenés que seguir una pista, no tenés que estar escuchando algo que ya lo venís repitiendo, sino que es la música te acompaña a vos cuando vos vas dando los pasos de la canción. Y eso te hace estar muy presente y también te saca de encima esa preocupación de estar, le estoy dando a cada una de las notas, no, las notas te siguen a vos. Una riqueza muy linda. ¿Cómo van las funciones? Por suerte hasta ahora las funciones han venido completas y un público muy agradecido con sus aplausos y esperándonos a la salida. ¿Por qué recomendarías o invitarías a alguien? Porque creo que la crítica es una crítica sana, la que hace Ricardo Lac de esta sociedad de dominación y de poder. Pero a su vez la gente se va también pensando en cuántas posibilidades más de dominación y de poder hay en la sociedad actual. Días y horarios y dónde comprar las entradas. Bueno, los días y horarios son los domingos a las 17 horas en el Teatro del Pueblo. Esto queda en el Abasto, en Almagro, en la calle Lavalle 3636, Lavalle 3636, y las entradas se pueden conseguir ahí mismo en la boletería del teatro o por alternativa teatral. Los esperamos, es una hermosa función.
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0: Y llegó el momento final de este programa. Primer episodio dentro de Túnel 57 de El Bosque de las Artes, esta columna extendida. Vamos a los anuncios. Se viene Spinetango 2 y un regalo para la audiencia. Vamos a dejarlo aquí durante todo el mes de junio para que respondan una simple consigna. ¿Quiénes son los invitados a este disco que realmente ha trascendido fronteras, ha sido nominado a premios nacionales e internacionales y se estará presentando el viernes 5 de junio a partir de las 21 en Bulsac, en la ciudad de Luján, por primera vez, y el viernes 12 de junio en La Carbonera de San Telmo, ahí en Carlos Calvo y Balcarce. Le mandamos un abrazo enorme a Santiago Muñiz y a todos los músicos que lo acompañan. Realmente es un show excepcional que espero que puedan disfrutar en vivo e en directo, porque hay un quinteto ahí que lo acompaña, Marco Antonio Fernández en el bandoneón y una seguidilla de músicos de primer nivel. Yo estoy a cargo de la prensa y difusión y bueno, para mí es un orgullo trabajar durante esta temporada con ellos. Quiero agradecer especialmente a Priscila Nogueira desde San Pablo, que nos manda siempre artistas para la columna dentro de la columna, Verde y Amarelo, Ascores do Brasil. También un saludo especial a Agustín Casá del Teatro Martinelli, Cultura Sanfer, por haber hecho puente con Santi Bota. Y un abrazo a la distancia, allá en el oeste de la provincia de Buenos Aires, a Andrea Feiguín, querida colega de prensa, que nos acercó Primera Noche Robada, también desde la prensa y comunicación, haciendo nexo con El Actor. Nos reencontramos en el mes de julio, ahí palpitando el Mundial. Mi nombre, Hernán Contento.
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0: Continuamos en la noche número 1564 de Túnel 57. Y hoy tenemos un invitado que en realidad ha pasado un par de veces por este programa, pero a modo, no sé si decirle acompañante, ¿no? En acompañante terapéutico, no sé cómo presentarlo. Le decimos buenas noches, lo ponemos en pantalla al señor Fabrizio Calabrese. ¿Cómo anda, amigo? Esperá.
1: Muchas gracias.
0: ¿Cómo va, Fabrizio?
1: Bien, todo tranquilo.
0: ¿Cómo tengo que decirte, Fabrizio?
1: No.
0: Fabrizio.
1: Sí,
0: Fabri,
1: sí.
0: ¿Cómo te dicen?
1: Fabri, Fafa.
0: Fafa, fa, ahí está.
1: Fa. Cualquiera de las tres, Fabrizio, me dicen.
0: Sí, ¿no?
1: Sí, los Tano.
0: Una boda, sí, bueno. ¿Cómo? Es que, fangulo. Fabrizio, el tipo se le pegó. ¿Cómo anda, Fabri?
1: Bien, todo bien.
0: Bueno, veo que no estás solo en la mesa. Presentame a tu izquierda y a tu derecha.
1: A mi izquierda, Manuela Montesano.
0: Buenas noches, Manuela.
2: Cantante. Buenas noches.
0: Bien.
1: A mi derecha, Tomás del Val, cantante.
0: Sí. Para vos sos de las Montesano, de las hermanas Montesano que cantan. Ah, mira cómo las retengo. Claro, no sabía la.
1: Me robaste
0: una Montesano. Claro, claro.
1: Mira, y también mira. Me robé a Tomás del Val.
0: De
1: los del Val.
0: De los del Val.
3: Me tomaste prestado.
0: O sea, venís robando. Me venís robando lindo.
1: Venís robando
0: sí, bien.
1: Sí, ya vas a escuchar lo que canten.
0: Sí, claro. No, de ella conozco algo. Tuyo también. De él, creo, no sé, creo que no. Pero vamos a saber todo hoy, la verdad de todo.
1: Son todos robo a mano armada.
0: Sí, yo recuerdo, te decía fuera del aire en broma, ¿no? En aquella primera vez que pasaste por acá con la tinta china en 2019. Siete años, boludo, tanto tiempo. No me acuerdo lo del dúo, cuánto tiempo fue. ¿Hace cuánto?
1: 21, 22. Máximo, sí.
0: Pero 2019, que hablaste un poco en la nota, hablabas que estabas con algo solista, que iba a salir un EP, y lo que quedó grabadísimo es que sos re de Virgo, chabón.
1: Re de Virgo.
0: Sí.
1: Cumple en unos meses.
0: Sí, era el 17, no.
1: 17 de septiembre.
0: Wow, sí, señor.
1: Qué nivel.
0: Sí. No, porque no sé por qué lo dijiste vos en la nota, y ahí salió el tema de que sos, sí, porque sos re de Virgo.
1: Re.
0: Y quedó, y empezó toda la.
1: Sí.
0: La huevada esa que hice yo de adivinar y que le pegué de casualidad a los signos de todo.
1: No, y eso después también, lo de ser de Virgo, se ve reflejado en el proyecto musical, que es como,
0: claro.
1: Bueno, tengo que tener todo en orden.
0: Claro,
1: antes
0: de uno de Virgo como re onda, ¿no? Es como todo prolijito, todo en orden, no
1: horrible.
0: Todo cuidadito.
1: No,
0: es re de Virgo, Virgo. ¿Te lo dicen?
1: ¿Qué?
0: Eso, que lo tuyo, sos re de Virgo, chabón, todo lo que haces, todo
1: no,
0: ultra.
1: No tanto, pero cuando se enteran que soy de Virgo dicen, ah.
0: Con razón.
1: Claro, sí.
0: Yo la verdad que muchos de los signos, yo la otra vez que pegué a los signos fue de casualidad, que dije, ah, vos sos de tal cosa, pero de
1: el
0: puro horóscopo, pedo.
1: El horóscopo,
0: pero de puro pedo, sí. Bueno, está con nuevo disco, pero yo quiero ir a aprovechar, después vamos a hacer hablar a los otros invitados de la mesa, pero la parte central de la noche es con Fabrizio. Bueno, estás con disco nuevo. ¿No?
1: Estamos por estar con disco.
0: Por estar con disco. Sí, sale este viernes, pasado mañana.
1: Este viernes, pasado mañana, primera
0: bien.
1: Hora del día.
0: Sí.
1: Así que estamos como.
0: ¿Y cómo estás con ese disco, digo?
1: Y estamos volviendo.
0: Estamos, claro. Sí, pero digo, estás ansioso, nervioso.
1: Uf, que recién veníamos charlando justo con los chicos. De un poco de todo, te genera ansiedad,
0: claro.
1: Te genera nerviosismo.
0: ¿Pero ya lo estuviste mostrando a gente amiga un poco?
1: Sí, claro.
0: ¿Y tenés alguna evolución que te dejó más tranquilo?
1: Re. O sea, todo este tiempo también lo estuvimos ensayando con la banda, que tocamos hace unas semanas.
0: Ok.
1: Entonces presentamos varias de las canciones.
0: Bien, ya hubo un adelanto entonces.
1: Sí, hubo adelanto.
0: Sí.
1: Hay un single en Spotify que se llama Fumo.
0: Sí.
1: Y también como esta cosa de ir mostrándoselo a unas amistades, a la familia, a otros músicos también.
0: Claro.
1: Y eso también hace que vaya como
0: dándote seguridad vos también.
1: Sí, pero mimetizándome con que la música empieza a estar afuera y no dentro del proceso de estar adentro haciendo todo. Yo como soy productor y tengo mi estudio, es todo estar ahí adentro metido.
0: Sí.
1: Y cosa que nunca ve la luz.
0: Claro.
1: Porque grabo yo y lo capaz lo termino mezclando yo y obviamente después se lo paso a algunas manos, pero como que no se mueve tanto entre cuando vos producís con otra gente,
0: hay otro oído, ¿no? Metido.
1: El
0: ahí
1: oído
0: también.
1: Del productor que ve, te chusmea las canciones, te hace flip flap en la estructura, después se lo llaman a músicos X, te lo llevas a tal estudio y lo escuchás que suena en distintos lugares. Yo siempre lo escuché medio que en el mismo lugar, con mis mismos oídos.
0: ¿Todo producido, todo vos mismo?
1: Todo
0: ¿O pusiste
1: mismo.
0: Otro oído en el laburo del disco?
1: puse otro oído,
0: sí,
1: a la hora de mezclar y masterizar.
0: Sí.
1: Pero después en la composición, en la producción y en la grabación estuve casi todo 100% yo, uh-huh, en mi espacio.
0: Claro.
1: Entonces llegó un momento en donde era un momento terapéutico hasta que dije, che, tengo un disco.
0: Claro.
1: El disco... El proceso que está simbolizando este disco, estas, claro, canciones que ahora van juntas, es más que yo solo.
0: Claro.
1: ¿Viste? Entonces, como en ese momento es que caí, que fue como, uy, boludo, tengo un disco.
0: Tengo un disco, claro.
1: Y no soy yo solo el que transité todo esto.
0: Claro.
1: Entonces, empezar a abrirlo, aunque sea ese momento medio tardío a mi gusto.
0: Sí.
1: De empezar a llamar a un feat, como se escucha en esta canción.
0: Sí.
1: Pedir que lo mezcle un amigo, lo masterice otro, armar banda y que ellos también empiecen a aportar sus colores, porque al, claro, fin y al cabo capaz las capas de coros las armé yo y después llegan estas bestias,
0: claro,
1: se ponen al lado mío y me dicen, ¿y qué hago? Y no, aportá lo tuyo.
0: Hacé lo tuyo, claro, sí, hacé lo, sí, tuyo. Claro.
1: Dale más que lo que pude darle,
0: claro,
1: yo.
0: Pero al momento vos grabaste como un coro de base, ¿no? De muestra, ¿no? Vos mismo.
1: Sí.
0: Y dijiste a ellos, háganlo de ustedes, digo, ¿el tuyo queda o el tuyo se va y queda la de ella solo?
1: El mío es el que está. El,
0: okay,
1: que, el aporte de ellos llega cuando es preparar la música para el vivo.
0: Ah, okay, okay.
1: Entonces, como que en el disco estoy yo conmigo mismo,
0: okay,
1: casi todo el tiempo,
0: sí,
1: y lo cual, a la hora de armar la banda es como, bueno, buenísimo.
0: Claro.
1: Yo hice este riff de guitarra, ok, Iván, ayúdame a,
0: claro,
1: hacerlo tuyo.
0: Claro, hacerlo tuyo también, a todo, claro.
1: Este arreglo de coros lo hice yo, bueno,
0: Manu,
1: ¿qué,
0: claro,
1: propones? Tommy, ¿qué propones? Y,
0: sí,
1: y empezar a hacer el disco más que mío y que llegue esa instancia, ese momento de transitarlo con gente.
0: Claro.
1: Sea público que lo escucha, como quienes aportan dentro de la misma obra.
0: Ah, esto arrancó como proyecto, digo, entrar a disco, era, tengo un single, voy haciendo otro... O directamente dijo, hoy empiezo un disco, cuando empezaste a armarlo.
1: No, ni a palos.
0: Ni a palos, era no, simple, tenía, singles, digamos.
1: Ni siquiera, tenía notas de voz en el celu.
0: Claro.
1: Y tampoco solo eso, como que por un lado, y ellos me van a poder hacer desde...
0: El que quiera aportar algo, métase en la charla, sí, el que quiera acotar, mandarlo al frente en alguna cosa,
1: no, mándese. Creo que hoy en día muchos nos hemos identificados con esto de tengo una nota de voz con una melodía, con una frase que me gustó, que,
0: claro,
1: hablé de, tiré sílabas que estaban lindas.
0: Sí.
1: Y desde eso le empezás a dar un sentido y después te lo resignificás con alguna historia o cosa que sientas vos o que inventás.
0: Sí.
1: Por un lado, pero por otro lado también esta cosa de, che, toqué esto en la guitarra, es una melodía linda, me,
0: sí,
1: remite a... No Doubt, bueno,
0: claro,
1: ¿qué, mira, tiene No Doubt de divertido? A ver, vamos a hacer, sí, algo parecido a No Doubt.
0: O, mira.
1: Y como empezar a tomar referencias para decir, ¿qué pasa si yo intento hacer algo así?
0: Claro.
1: Un poco nació de este juego de desafiarme a mí mismo a la hora de producir y de componer.
0: Claro.
1: Y por otro lado, mi yo creativo de un día agarrar el piano, la guitarra y,
0: sí,
1: tener una nota de voz.
0: Claro, y llegaste a 8 temas ahí en el disco, ¿no? 8.
1: Llegué a 8 con un interludio, 9.
0: En ¿hay total. Algo que quedó afuera? Digo, sí, ¿no?
1: Sí.
0: Sí,
1: sí.
0: Mucho.
1: Sí, obvio. Inclusive dudé mucho a la hora de la selección.
0: Claro.
1: Dudé mucho de hacer, si era, o sea, era un disco.
0: Claro, que sea un disco o iban a ser 4 y sería un EP o algo.
1: No, como salieron todas en de... procesos distintos,
0: claro,
1: procesos terapéuticos, mentales distintos.
0: Procesos personales distintos, ¿no?
1: Sí, sí,
0: claro,
1: sí, total. De invenciones, de experiencias, de,
0: sí,
1: de todo. Como esta cosa de, che, tiene sentido.
0: Claro.
1: Como, ¿cómo hago que esto congenie? Si en verdad esto fue yo experimentando con baterías electrónicas. Esto fue yo un día,
0: claro,
1: triste. Esto fue la historia de un amigo. ¿Cómo hago que todo esto en verdad sea un...
0: Que tenga un concepto, ¿no?
1: Exacto.
0: Que tenga una idea, que una correlatividad a la canción. Esa fue la peor parte, imagino, la más difícil.
1: Esa fue la peor parte, la que sufría y ahí,
0: claro,
1: es donde empecé tal vez a abrirme un poco y mostrarlo,
0: sí,
1: a gente, a cercanos, como para decir, che, ayuda, esto tiene,
0: claro,
1: sentido, esto está,
0: claro,
1: bueno, ¿no? Como también estás embebido en ese en esa sopa de que estás siendo creativo sin saber qué estás haciendo.
0: Claro.
1: Y en un momento lo que le dio uniformidad a la cosa y sentido al todo fue uno de los tracks que, bueno, pasado mañana lo van a poder escuchar, que se,
0: claro,
1: llama Volver Bien.
0: Sí, ahora estamos spoileando de fondo las
1: estamos
0: cositas, pero como estamos
1: todo.
0: Hablando mucho, la gente va a escuchar muy poquito, así que pónganse después a buscarlo, va a estar en todas las plataformas, ¿no? El,
1: sí,
0: el viernes.
1: Sí, sí, sí.
0: ¿A qué hora, más o menos?
1: No, a primera hora, arranca primera el viernes hora. Y ya está. O sea,
0: ya
1: el jueves,
0: ahí,
1: a, la jueves noche.
0: A las 12 de la noche mañana está ahí. Noche. Está sí. ahí. Ah, mirá qué lindo.
1: Muy bien. Lindo. Y, bueno, sí. y nada. También estamos spoileando. No, ya lo dije, el nombre del disco es Volver Bien.
0: Volver Bien, sí.
1: en donde pude como darle sentido a toda esta serie de historias claro. con un pequeño track cortito que lo titulé. Le dio el nombre al disco, en verdad. Primero llegó el track y después sí. llegó el nombre. En donde entendí lo que me significó el proceso de hacer el disco. No necesariamente claro. cada canción con cada historia, sino como el todo me significa esta el rearmarme, ¿viste?
0: Esto además de el volver, bien, ¿no? Pero digo, esto de volver, ¿sentís que es como un regreso a algo con la música?
1: No.
0: No, pues o sea, nunca dejaste la música. ¿O quedó de lado tu música propia?
1: Es difícil esa respuesta.
0: Porque vos laburás con tu estudio. Claro. ¿Cómo se llama tu estudio? Decilo.
1: Terra Estudio.
0: Para que la gente lo busque. Vos laburás para otra gente, digo, haces claro, cosas. Pero productor. Digo, por ahí te metiste mucho en otras cosas y lo tuyo quedó medio de lado, ¿o no? Puedes sí, volver sí. también no, a sí. tu música.
1: Tenés razón.
0: Sí, pero no.
1: Estamos en terapia.
0: Esto es así, este programa es terapéutico.
1: Te cobra
0: hace bien.
1: Cobra,
0: sí. A la salida está, hay un QR ahí afuera.
1: Y me dice, no, el miércoles que viene.
2: Sí.
0: Tenés que venir dos veces por semana. Para, ¿y volvés a la música? ¿Volviste?
1: Sí, no lo había pensado como esta idea
0: volver
1: de volver a mi música y a mi proyecto, pero sí. es verdad, lo tenía un poco dejado de lado con esta sí. cosa de el rol profesional como productor, con claro. el estudio, con las clases y toda la bola. En el término de volver bien, como que me significó más desde lo emocional,
0: claro.
1: Volver a estar bien conmigo mismo,
0: con
1: muchos
0: ¿no?
1: factores.
0: Claro.
1: Que termina siendo un poco una de esas aristas, el sí. volver a conectar con mi música totalmente.
0: Claro, y vos escuchás, bueno, ¿cuándo cerraste el disco? ¿Hace cuánto cerraste el disco y ya está terminado?
1: ¿Qué es terminado igual?
0: Bueno, un disco, bueno, está la frase que
1: el
0: dice,
1: momento
0: ¿no?
1: en el que
0: el disco se abandona porque uno si no le puede agregar 200 100%. Millones. ¿Cuándo lo abandonaste y se lo pasaste al que lo mezcle?
1: ¿Cuándo se lo pasé?
0: ¿Cuándo te lo devolvieron terminado, mezclado, en tus manos?
1: En enero.
0: Enero. Y bueno, imagino, ¿cuántas veces a hoy lo escuchaste?
1: ¿Los Masters?
0: ¿Tu disco? ¿Mucho?
1: 500 veces.
0: ¿Y qué?
1: Lo escuchaba en el auto.
0: ¿Y te pusiste como buen virgo a decir, yo acá hubiese hecho...?
1: Sí, hoy.
0: Hoy también.
3: Hoy en la mañana.
0: No. Mañana abro la sesión del disco y cambio todo.
1: La abrí el otro día y fue tipo... ¿Por qué hice esto? Pero no voy a decir de qué cosas me arrepiento ya.
0: Claro, pero es muy fresquito, no puedes arrepentirte.
1: No me arrepiento, pero capaz cositas.
0: Para el próximo disco no lo voy a hacer eso.
1: No, pero está esta cosa de que tomé la decisión de rendirme en el bueno de los sentidos, sí. como decir hasta acá, porque hasta acá. Yo tomé la decisión de hacerlo solo también.
0: Es que también es una etapa personal, digo, cerrar también esta etapa de volver, y Total. Volviste, y ahora empieza otra cosa.
1: Sí, no sé, es una bola de nieve en el buen sentido, en donde claro. la idea es que se empiece a... No, ni siquiera bola de nieve, olvídate ese concepto.
0: Claro, porque se agranda, ¿no? Se agranda todo. Sí. Acá no se agranda nada.
1: ¿Qué sé yo? Siento que el proceso fue el que tenía que ser para que sí. suceda este disco.
0: Claro.
1: Yo necesitaba tener ese encuentro conmigo mismo, de también desafiarme, testearme, y también de darme cuenta que... disfruto más de estar acompañado en estos procesos y que lo que veo hoy que capaz ponele que corregiría
0: sí.
1: cambiaría no cambiaría nada en verdad es,
0: o sea, che, no es algo bárbaro. Que hiciste mal sino que hoy lo verías con otro y le pongo otro
1: lo que me permite sí. lo que veo hoy es para la próxima
0: claro.
1: ya sé que quiero cambiar que quiero
0: tengo
1: hacer
0: que ir por
1: distinto.
0: Acá no por allá
1: claro porque claro. es como okay hoy donde sea que hoy esté
0: sí.
1: estoy feliz con lo que estoy haciendo.
0: Sí.
1: Es gracias a que transité esas canciones y el proceso de esta forma, con claro. el resultado que se está escuchando.
0: Sí, sí.
1: Y que me permite también pensar en un futuro en donde haga otras canciones con otro approach, acompañado de más gente, buscando sí. otra idea, otra sonoridad. No sé, será otra cuestión. Necesitaba hace tiempo hacer estas canciones conmigo mismo. Claro. Este proceso de ser un ermitaño.
0: Claro.
1: Con ideas, canciones, divagar un poco en esta cosa de soy produ, soy compo, soy claro. todo.
0: Y... Bueno, está bueno porque sos un ermitaño en tu propio estudio, donde nunca estás solo, porque estás rodeado siempre de músicos.
1: Sí,
0: pero es una sos un ermitaño raro.
1: Pero el disco me salió cuando todo se iba.
0: A las 12 de la noche no quedaba nadie.
1: Sí. Quedaban las luces apagadas, la lámpara de sal puesta. Es como,
0: la lámpara de sal, me gustó.
1: Sí, voy a prender la compu ahora.
0: Ok.
1: Y salió todo en ese proceso de también vivir muy cerca del estudio. Entonces necesitaba el estudio y me iba al estudio.
0: Claro, es tu espacio aparte. O sea, puedes estar ahí 10 días seguidos, no pasa nada. O sea, tenés que comer nada más como hoy, pero nada más.
1: Sí.
0: Claro, ¿no? Pero bueno, escuchando el disco, se escucha como una elaboración o un disco más elaborado. Digo, por ahí antes eras como más, no sé si digo bien, más acústico.
1: Sí.
0: Ahora hay como más cositas, ¿no? Más
1: y
0: capas.
1: Y un poco esa...
0: Sí. El laburar por ahí más solo antes, ahora te permitiste abrir un poco el panorama musical.
1: Como que las canciones antes las abordaba muy desde lo que podía hacer con mis manos y era todo lo que tenía y a lo sumo una lupera en los pies.
0: Claro.
1: Pero como abordar un disco y unas canciones desde este rol que llevo hace unos años de producir y grabar y tener el espacio para hacerlo, me permitió decir... ¿Qué pasa si imagino que tengo todo esto, todo este infinito de posibilidades detrás mío?
0: Sí.
1: Una batería, unos saxos o unas cuerdas, una orquesta entera o a Bjork.
0: A Bjork, claro.
1: No sé.
0: Claro. Bueno, antes dijiste hace un rato, estabas tocando no sé qué, esto es muy No Doubt y te pusiste por ese lado. ¿Te pones a escuchar, escuchás otra música cuando componés tu música para ver que te abra la cabeza o sos de... No quiero copiarme.
1: Sí,
0: ¿te pones a escuchar?
1: Sí, me copio.
0: Ahora sabemos todo.
1: Chicos,
0: ¿Qué escuchado? Bueno, No Doubt y Bjork, ya lo nombraste.
1: No Doubt y Bjork no formaron parte de la inspiración de este.
0: O sea que me estuviste mintiendo toda la nota.
1: Sí.
0: ¿Qué te pusiste a escuchar mientras?
1: ¿Qué ayudó al proceso de este disco?
0: Sí.
1: ¿Mientras?
0: Mientras, claro. Sí, hoy estoy escuchando a, no sé, Alan Parsons y me salió algo así.
1: Escuché mucho, yo tengo tatuada en la sangre los primeros discos de Bon Iver.
0: Sí.
1: Forema Forever Ago, Bon Iver y 22 Million.
0: Sí.
1: Y bueno, y el último que sacó hace poquito, pero no vamos a ser tan españoles de Bon Iver.
0: Tan de Virgo de Bon claro.
1: Escuché mucho el último disco de Billie Eilish.
0: Sí.
1: Que su hermano y productor Phineas me inspira mucho hace bastante tiempo.
0: Hace unas locuras, sí.
1: Está re loco.
0: Sí.
1: ¿Qué más escuché? Crosby, Stills, Nash & Young.
0: Mirá, te fuiste de Billie Eilish como lo más contemporáneo a lo antiguo.
1: A mi viejo. Mi viejo
0: claro.
1: Supertramp también bastante.
0: Sí. Mirá, qué lindo.
1: ¿Qué más?
0: ¿Supertramp qué época, digo? ¿Desayuno en América?
1: Sí, Desayuno en América. Okay, ese es el disco que más.
0: Sí.
1: Morfé.
0: Justamente.
1: Sí, literal.
0: Literal.
1: Ahora no me acuerdo qué más. Un poco de... Bueno, ahora se hizo muy famoso y quedó como re vendepatria. Joe, el chabón que actuó en Stranger Things.
0: Sí, señor.
1: Bueno,
0: sí.
1: Antes que sea así todo super mainstream... Yo lo escuchaba el chaboncito ese con el disco Decide.
0: Sí.
1: Y también me ayudó bastante en algunas refes, algunas ideas. Mumford and Sons.
0: Sí, señor.
1: ¿Y qué más? No sé. O sea, ahora no se me ocurre mucho.
0: Son como
1: más,
0: en alguna cosa bastante ecléctico, ¿no? Como música muy particular.
1: Y pasa que tampoco puedo decir. En algunos casos sí puedo decir, che, esto lo saqué de tal lugar. Sí. Esta canción por ahí me inspiró algo de James Bay.
0: Claro.
1: Pero en otros es como, bueno, la música capaz que transita mi diaria o me transita por adentro, ¿viste? En mi diaria capaz tengo música que... referencias que trabajo con otra gente, canciones que trabajan alumnos, entonces como que escucho Lady Gaga capaz en la diaria.
0: Claro.
1: Pero después...
0: Y que por ahí te quedó algo ahí en
1: total,
0: la cabeza
1: también,
0: de lo que sea.
1: Termina siendo referencia.
0: Yo todo, sí.
1: ¿Qué sé yo?
0: Y estás todo el día, con tu música, con la música de otros, con tus alumnos.
1: Sí.
0: Estás todavía con la música. ¿Necesitas algún momento decir, necesito silencio, no escucho nada ahora?
1: Sí. Yo hago muchos momentos de
0: silencio.
1: De silencio total.
0: ¿Pero qué hace onda? Ni siquiera la tele, nada.
1: No.
0: En tu casa, cero. Te tirás en el sillón con, no sé, unos mates, un vino, lo que sea, y...
1: O me tiro, o sigo haciendo mi vida,
0: sin
1: pero...
0: nada. Silencio total.
1: Uso mucho el silencio total, sí.
0: Ok, y si y llegado el momento, si escuchás música, elegís música que no sea de laburo, ni del estudio, ni tu música, te pones un disquito,
1: sí.
0: Te pones vinilo, CD, estamos hablando fuera del aire de los CDs y estas cosas.
1: Y los vinilos ahora entraron a mi vida hace poquito.
0: Okay.
1: Hace muy poquito. Quise desde siempre, pero mi viejo tiene una colección bastante a mi gusto y a y criterio basta.
0: Claro. ¿Y le chorreaste algo a tu viejo ya?
1: No, le pedí prestado.
0: Bueno, pedí más prestado o menos. Porque, ¿pero se lo devolviste?
1: Todavía no.
0: Entonces se lo choreaste. Estamos avisando en este programa.
1: No, porque le pedí.
0: ¿Cómo se llama a tu viejo?
1: Roberto.
0: ¡Roberto! ¿Viste los discos? Olvídate.
1: No, listo. Aparte, ahí está Desayuno en América, Crosby, Stills & Young.
0: Claro, viene todo. Claro,
1: Elo.
0: ¿Vos de chiquito, tu viejo escuchaba esas cosas?
1: Yo escuchaba vinilos con él, de ahí. Claro. Entonces de ahí también tengo el afán de tener mi propia bandeja para escuchar los vinilos que escuchaba.
0: ¿Te compraste hace poquito la bandeja?
1: Sí,
0: ¿Puedo preguntar qué te compraste? O...
1: Una Audio-Technica LP60.
0: ¡Ah, muy bien! Bien, son lindas. Sí.
1: Son lindas, lindas.
0: Sí, sí.
1: La tenía en el estudio para escucharla con los monitores. Hasta que me di cuenta que la quería en casa, porque quería.
0: Y porque en casa la disfrutás mejor, más tranquilidad,
1: poner un disco,
0: un disco para relajar.
1: Cocinar, tomar un mate, bla.
0: Ah, disco para cocinar, a ver. Bueno. ¿Qué te pones?
1: ¿Qué me puse el otro día? Me puse. El de Elo.
0: ¿Cuál?
1: Out of the Blue.
0: Out of the Blue. Oh. Muy bien.
1: Mamá.
0: En esa época, bueno, uno dice, ¿no? La música de los 70, siempre dice los 70, los 80. Es la mejor, la música de antes. Y sí, la música de antes.
1: Efectivamente,
0: Stevie Wonder.
1: Qué lindo tener Key of Life, Songs in the Key of Life.
0: Yo tengo una bocha, pero bueno, yo tengo todo CD, ¿no? Pero tengo casi, creo que casi todo lo de Stevie. Bueno, tengo miles de cosas. Pero
1: bueno, después te pido prestado.
0: Sí,
1: no le des, es una trampa.
0: No voy a ser como Roberto.
1: No.
0: Es más, yo no es por obsesivo ni nada, pero yo hace mucho prestaba.
1: Sí.
0: Hasta que me empezaron una vez me devolvieron un disco. Voy a contar dos cosas, pero esto a la gente no le importa nada lo que me pasó con los discos. Pero un disco me lo devolvieron y me lo pongo a escuchar de casualidad días después. Saltaba. Me lo habían dado rayado. Lo llamo a ese señor, le digo, mirá que... Chao. Y me pasó con otro, época que no existía ni YouTube ni nada. Estaba armando un demo de un programa y anunciaba un tema de Phil Collins en ese demo. Y ese CD no lo tenía porque lo había prestado. Che, necesito el disco porque tengo que sacar no había forma de sacarlo de otro lado el tema. Y no me lo traían. Me tuve que ir hasta Barracas a buscar el CD y dije, no presto más, loco.
1: Más.
0: O sea, la gente dice, pero vos tenés muchos, es uno, ¿qué te importa?
1: No importa,
0: pero es el único que tengo.
1: Claro. Sí, mi viejo me dijo que me lo presta.
0: Sí.
1: Porque yo le confesé hace poco.
0: Sí.
1: Yo coleccionaba mis CDs.
0: Claro.
1: Porque él coleccionaba sus CDs. Y un día le robé Chaos and Creation in the Backyard.
0: ¿Ves que
1: de Paul McCartney?
0: Lo confesaste. Pero que
1: le robé y se lo confesé hace poquito.
0: Ah,
1: entonces cuando...
0: Su viejo buscando loco, vos loco.
1: Hace un par de días le dije, che, pa, ¿me prestás unos vinilos? Y me mira y me dice...
0: ¿Dónde está el de Paul McCartney?
1: Vuelven.
0: Claro. Bueno.
1: Y nada, bueno. Entonces por ahora los tengo ahí y se los voy a tener que volver porque la idea es pedirle otros.
0: Hacerle un canje.
1: Claro,
0: los canje cambio.
1: De los suyos.
0: De los tuyos.
1: Sí,
0: claro.
1: La idea es seguir.
0: Para, ¿y vos te compraste alguno? Vos, sí.
1: Sí, y poquitos igual porque hace muy poco la tengo.
0: Sí.
1: Me compré el otro día Parachutes que de Coldplay, que siempre lo quise, boludo. Siempre lo quise en CD. No lo compré nunca en CD.
0: Sí.
1: Lo tengo ahora en vinilo.
0: Bien.
1: Te lo voy a pedir prestado, lamentablemente tengo que pedirte.
0: Te lo cambio, boludo.
1: Le voy a poner mi nombre.
0: Préstaselo. Antes se ponía.
1: Roberto.
0: No, pero en el sobre adentro.
1: Sí,
0: otro dato de.
1: ¿En el centro?
0: No. En el sobre de cartón adentro. Para no escribirlo de afuera.
1: Para que no quede afuera.
0: Igual, este era mi hijo de puta.
1: Le está bajando el valor.
0: Si lo pones afuera, adentro del sobre. Digo,
1: es un autógrafo. Vos tenés que ver como un autógrafo.
0: Claro.
1: Que
0: claro. Vos si no.
1: Estoy dando valor.
3: Yo te lo firmo, te lo dedico.
0: Claro. Con mucho amor. Y se lo dedica que vuelva, le pues postdata que vuelva, claro. Ya te va, Roberto, que te firme un pagaré que vuelva el disco, porque si no vuelve más.
1: Nada, el otro día me ayudó mucho Parachutes para cocinar un rico guiso.
0: Esta época un guisito viene muy bien.
1: Y peperina.
0: Bien ahí. Bueno, Estamos hablando de discos. Vamos a invitar a los invitados que están contigo. Cuéntame un poquito, ¿qué música estás escuchando? ¿Y cómo escuchas música vos?
2: Ahí va.
0: Apa.
4: No, yo escucho con streaming, tipo streaming. Spotify o Tidal, sí, o cosas así.
5: Despedida.
4: No,
0: nunca.
4: Nunca. Bueno, no tengo nada también, de todo eso.
0: Nunca no tengo nada de todo eso. Me encantó el término. No tengo nada de todo eso.
4: Mi viejo tiene un montón de vinilos, pero no tiene bandeja. Así que.
0: Y pero,
4: tengo que ver a quién se los robó, pues no sé.
0: Y pero, robale los vinilos a tu viejo y anda a la bandeja de él.
4: Ah, es claro. Toda una cadena.
0: Claro.
4: Puede ser, puede ser.
0: Me los pidió Fabricio, decirle.
1: Sí,
0: dice que te los devuelve. Es una cosa.
4: Es una tarita.
0: Y pará.
4: Lo traigo.
0: Y,
4: sí.
0: Y vos escuchabas los discos de tu viejo. ¿Vos escuchabas de chica eso?
4: Alguna vez sí, pero poco.
0: ¿Qué había ahí en los discos de tu viejo?
4: Yes.
0: Yes, muy bien.
4: Bueno, Led Zeppelin también.
0: Sí. Muy bien.
4: Hendrix.
0: Sí.
4: Mi viejo muy rockero, Pink Floyd.
0: Claro, bien.
4: Bueno,
0: bien.
4: Después igual rock nacional también,
0: sí.
4: Alguno del Flaco o Charlie, sí.
0: ¿Y a vos qué te quedó de eso en tu escucha musical? ¿Qué escuchás hoy? ¿Escuchás
4: todo
0: algo de lo que te escuchabas?
4: Sí, sí, sí, me re gusta, sí. O sea, de hecho, mi viejo mostró Fragile cuando tenía 17 y me enamoré,
0: sí,
4: de ese disco.
0: Sí.
4: Tengo también como un poco lo que decía Fafa, esa cosa ecléctica de tener mucho de lo que escuchaban mis viejos y al,
0: claro,
4: mismo tiempo.
0: Bueno, él porque se lo choreó, él se lo choreó al viejo, por eso tiene mucho de escuchar. Claro.
1: Pasa que uno también hoy hace todo el popurrí,
0: sí,
1: con,
0: sí,
1: el ADN que nos dieron.
0: Totalmente.
1: Más lo que gestaste vos en los 2000,
0: sí,
1: que es nuestra infancia, más el popurrí que es Spotify.
0: Claro,
1: ¿no?
0: Claro.
1: Como likear una canción que después,
0: sí,
1: te recomienda
0: tal. Y te recomienda otra cosa.
1: Y es como, uy,
0: sí,
1: bueno, me gusta. Y ya no sé, no sabes qué era lo que te gustaba.
0: Claro.
1: Eso con Spotify.
0: Y para, de tu cosecha, bueno, digo propia, digo, cuando vos empezaste a elegir tu música, más allá de lo que escuchaban tus viejos, ¿qué apareció en tu playlist, por decirlo así? Bueno, sí, tu playlist, porque escuchás todo por plataforma.
4: Mucho pop.
0: Mucho pop,
4: me
0: por ejemplo.
4: Mucho el pop. De todo. Yo empecé a escuchar Taylor Swift cuando salió.
0: Cuando no era la Taylor Swift que soy,
4: no,
0: mundialmente,
4: no, no,
0: sí.
4: No, mucho eso. No,
0: sí,
4: sé, bueno, obviamente Britney, Cristina, sí, Aguilera.
0: Claro. Mariah Carey.
4: Sí,
0: sí,
4: no tanto.
0: Mariah,
4: sí. Pero sí, sí, sí, sí. Toda esa época, sí, 2000, re. Bueno, No,
0: sí,
4: Doubt también.
0: No Doubt, claro.
4: Sí.
1: Paramore.
4: Paramore, uy,
0: sí,
4: sí, sí, tuve ese momento.
1: Una mesa de fans, una mesa de gente que a los 15 no se llevaba muy bien con el mundo.
4: No, claro, total,
1: no, total,
4: total,
1: total.
4: Así que sí, es como que mezclo mucho eso, puede aparecer rock y puede aparecer pop.
0: Claro,
4: de la nada.
0: Bien, bien. Y por tu lado, ¿cómo es tu escucha hoy? ¿Cómo escuchas música?
2: ¿Cómo escucho música? No, principalmente también por streaming.
0: Sí.
2: Tengo también una humilde colección de vinilos.
0: Muy bien.
2: Con un... Tengo un Fleetwood Mac por ahí.
0: Muy
2: que
0: bien.
2: Es una cosa que escucho mucho.
0: ¿Cuál tenés? ¿Un Rumors?
2: Tengo Rumors.
0: Vamos todavía.
2: Podemos hacer un
0: tengo
2: canjecito.
0: Blue.
2: Sí. De Johnny Mitchell.
4: Oh.
2: Estoy,
4: sí,
2: armadito. Pero es harto, humilde, chiquitito. Tengo harto, pero molesta.
0: Por la forma.
1: Tenés el
0: y recortalo.
1: Recortalo.
4: Perdía valor,
1: ¿cuál era?
2: No tengo.
1: No tenía de Drexler.
2: No tengo ninguno de Jorge.
0: Igual para,
2: yo quedé
0: con alguno de Steely Dan.
2: No tengo ninguno físico, pero ahora estoy en un momento.
0: Es hora de que tengas uno. Aya o Aja, por lo
2: bueno,
0: menos.
2: Bueno, estoy en un momento. Justo le preguntabas de qué estaba escuchando.
0: Sí.
2: Y ahora estoy escuchando. Ahora estoy en el Yacht Rock.
0: Claro.
2: Estoy entrando en ese mundo. Estoy muy.
1: Hayat.
4: ¿Lo qué?
2: El
0: rock
2: de
0: yates.
2: De yates.
0: Yacht Rock. A la música de Steely Dan, que es así como tan prolijita, tan arregladita y depuradita, le decían Yacht Rock, como
4: mira,
0: si fuese la música cóctel ahora, como
1: mira,
0: que era muy cool, le decían música yacht, de yates, como, pero se lo decían como despectivamente, así,
2: despectivamente,
0: esa es la palabra.
4: ¿Quién entra en eso?
2: Entra, yo, ¿sí, bueno, al menos lo que yo estoy escuchando es Christopher Cross.
0: Sí, Christopher Cross, no sé si está en Yacht, pero sí, Donald Fagen, bueno, solista.
2: Sí,
0: de
2: Kenny Loy.
0: Kenny G,
2: con el coso.
0: Con
1: Carol G, boludo.
0: Carol G,
2: con el clarinete.
0: Con el clarinete ese que usa, sí.
2: Bueno, estoy muy en esa. Y
0: sí,
2: también, justo mencionaba a Elo, estoy escuchando mucho a Elo y Jeff Lynne.
0: Jeff Lynne,
2: en particular.
0: Claro. Sí.
2: Cuando empieza a hacer los discos Elos Jeff Lynne's Elos.
0: Sí, Jeff
2: Lynne's Elos. Esos discos me están gustando mucho.
0: Y por ahí, ¿no te metiste en Traveling Wilburys?
2: Sí, por supuesto, claro, por supuesto.
0: Jeff Lynne, sí.
2: Increíble.
1: Pasa que se empieza a abrir todo el...
2: No llegas nunca al final de
1: porque
2: nada.
1: Porque todos
2: no.
1: eran super bandas aparte, boludo. Sí. Es como, bueno, y tal hizo esto, y tal, por caro hizo increíble. Tal. Como que se empieza a...
0: Bueno, por Toto.
2: Bueno, Toto, sí. Bueno, Toto. Toto. Toto es Yacht Rock. Un poco.
0: No es Yacht Rock. No. Es super banda, super sesionista.
1: Super re loco.
0: Sí. Y aparte tocaron después de cada uno con un montón
1: de... En verdad tocaron antes de ser Toto.
0: Toto, claro. Claro.
1: Tipo, primero fueron, somos super... somos el sesionista por excelencia de todos.
0: Claro. Y se juntaron y hicieron una banda.
1: Y eso somos nosotros.
0: Aparte... son los Totitos, no.
2: Los Totitos.
1: Los Totines.
0: Aparte creo que dicen que el nombre Toto... Uno dice que nombre...
2: Pedorro. Decilo.
0: No iba a decir pedorro, iba a decir cagada. No, pedorro, sí. Pero ellos dicen que era, no sé, por ahí leí en algún lado, que era por el nombre del perro de uno de los... No me acuerdo cuál de los porcaros, no sé qué, tenía un perro, llamaba Toto y les gustó. Y un nombre cortito, Toto, y quedó.
2: ¿Importan los nombres?
0: No. Importa para tenerlo de referencia, saber que estás escuchando. Pero
2: te podés llamar cualquier cosa, no sé. Y la gente, si está bueno.
1: No sé.
0: Y pero...
1: Hoy decimos, no importa porque Toto triunfó. Pero Toto triunfó porque triunfó.
2: No, pero no porque se llama
1: todo lo que tiene. No, por eso. Como tiene todo lo que tiene, o tuvo todo lo que tuvo, no importa que se llame Toto.
0: Y pero si aparte, si hoy, banda, no sé.
1: Si hoy es una banda
0: más
1: estándar.
0: ¿Qué no quiere decir No Doubt?
1: Pero somos super argentinos.
0: Super Trump.
1: No nos llega sin duda.
2: Pero si
1: nos llega No Doubt.
0: Claro, pero digo, bueno, pero hablemos en inglés. No, Super Trump. ¿Qué te dice?
1: Alto trampa.
0: Sticks. Era el palito para tirarle al perro Toto del de Toto. Prefab Sprout. ¿Qué carajo es?
2: Sí, es verdad.
0: O sea, no... Y la música está buena, no tiene nada que ver. Bueno, no sé, no sé cómo terminamos.
1: En la música que escuchamos.
0: Ok. Bueno. No, pero digo, ¿cómo salimos? ¿Y cómo y qué más escuchas?
1: No, ¿cómo escuchas música?
0: ¿Cómo
1: plataforma? Yo quedé como que escucho todo en vinilo y no, tengo tres vinilos.
0: Vos sos re cool.
2: Vos sos muy canchero, ¿no?
0: Muy yuppie, muy así que tiene todo lo... Me compro vinilos todas las semanas, importado de 180 gramos, carísimo, claro.
1: Ah, es verdad, el gramaje.
0: Pero eso era... Sí, pero
1: antes, ahora son todos iguales.
0: Ahora son más nuevos. El tema es que muchos de los nuevos, el tema es la ecualización, porque muchos vinilos de ahora, algunos de los discos no, que ya tienen pocos años, están tomados del CD. Está hecho el master para el CD.
1: Claro.
0: No está masterizado para el vinilo. Entonces, por ahí el sonido no es el mejor. Y cuando te discuten, no sé ustedes qué piensan, ¿cuál es el mejor sonido? Tú dices, el vinilo es lo mejor que hay. No, porque en el vinilo todo el tiempo tenés un... Y para mí el CD es... perfección.
2: El CD es muy bueno. Para mí importa mucho también
0: el equipo. Obvio.
2: Sí. El equipo.
0: Los parlantes.
2: Igual, porque a veces que le das play a un
1: chico
2: flaca en parlantes.
1: No, ¿sí? Vamos a hablar de audiófilo nosotros.
2: No sé nada.
1: Que escuchamos
2: con una cosa que ni siquiera tiene cable.
1: Claro. Sí, no, o sea, el rango de compresión que tiene el Bluetooth debe ser una garcha.
0: Que escuchas
4: la calidad del tal.
0: Escuchas Spotify a través de Bluetooth, o sea que más comprimido y recontra recomprimido.
1: Esto es un chivo desde Tidal, en verdad.
0: Y si le pones un auricular con cablecito y que viste, a veces según como lo pones te anda un lado solo, como pasaba antes, ¿te acordás? Ustedes son muy chicos, pero sí. Bueno, está bueno el panorama musical, tener una idea. A mí me gusta preguntar siempre cómo escuchan, viniendo de mi enfermedad de los discos, ¿no? Volvamos a Fabri. Me gusta preguntarte un poco, el Fabri chiquito, el Fabricito en casa,
1: sí.
0: Vos escuchabas, sonaba la música de tus viejos.
1: Sí.
0: ¿Cuándo fue que dijiste, yo quiero hacer algo con la música? ¿Tenías algún momento que digas a qué edad fue y por qué? Volvemos en el tiempo.
1: No. Alrededor de los 12, 15 años.
0: Ok.
1: Por ahí, principio de la secundaria, creo.
0: ¿Cómo? ¿Qué escuchaste? ¿Qué pasó? ¿Te acordás?
1: Empecé a conocer estos artistas. Lo que empezó a hacer por los 2010.
0: Ajá.
1: Los singer-songwriter.
0: Claro.
1: O sea, ya existían hace tiempo, ¿no? Pero como que pasó a ser como un furor.
0: Sí.
1: Con Jason Mraz. Bueno, más tarde Sheeran.
0: Sí.
1: Apareció YouTube y empezaron a haber muchos covers acústicos de música de siempre.
0: Claro.
1: y me empecé a sentir como identificado y atraído, y fue como empecé a probar tocar la guitarra y las cosas salían, sí. Y como que lo sentí cerca.
0: Y dijiste, bueno, ¿quiero un profe? ¿Cómo fue la
1: movida? No, yo estudié de chiquito. Chiquito, me llevaron a clases de piano, sí. Desde los 6, 7, por ahí.
0: Y, estudié, o sea, unos años. Pero hasta los 15 no te vino las ganas de...
1: Sí, yo nunca paré de estudiar.
0: Ah, ok.
1: En ese sentido, pero a esa edad fue como, che, esto está.
0: Claro. Es por acá. Y a componer, que también en tipo 15.
1: Sí, ¿eh? También sí. Por los 15. Pero sí, de pibe estudié de piano, después uh-huh. A la par estudié también batería.
0: Sí.
1: Y con eso empecé a ver a mi hermano que sabía guitarra y empecé a aprender de él. Y fui a clase de canto, me animé a cantar y como que...
0: Se armó el combo ahí.
1: Se armó, me armé mi banda, mi autobanda.
0: Claro. ¿Y cuándo decidiste dedicarte a pleno? Digo, ¿dar clases, armar el estudio?
1: En sí, dedicarme a pleno, medio que desde siempre. A los 15 tuve la primera banda y duró hasta los 3, no sé qué edad.
0: ¿Y tu primera banda que fue de Amigo del Secundario?
1: Sí, Amigo del Secundario.
0: ¿La típica banda punk de secundario o no?
1: Sí, no era punk, era rockera.
0: Sí. ¿Temas propios o sí, covers? Sí.
1: Al principio, obvio, covers, sí. 21 Guns a pleno.
0: Claro.
1: En ese plan, sí. American Idiot lo habremos tocado entero. pero sí, después canciones propias. Sí. Por muchos años hicimos 2 discos y nos dejamos de juntar en 2021, después de la pandemia, durante la pandemia.
0: Ah, o sea, que cuando viniste con la... Vos seguías aprendiendo con la banda. Sí, claro.
1: Por eso, desde los 15 estuve metido de lleno en la cuestión.
0: Y esa misma banda duró hasta el 2021.
1: Claro.
0: Wow.
1: De 2010 hasta 2021, tal cual.
0: Bien.
1: Entonces, como que siempre le dediqué, siempre fue mi foco principal. Entonces, todo lo que hice en el medio fue un medio.
0: Claro.
1: Para llegar a esos trabajos. Con los que nunca me identifiqué, como estar detrás de un escritorio en una oficina, perdón, ¿no?
0: Claro. Perdón para todos los oficinistas que estén escuchando.
1: Yo nunca me identifiqué con eso.
0: Claro.
1: O estar atendiendo en un local. Todo era un medio para llegar a.
0: No te ves ahí.
1: Ya estuve ahí y no.
0: No, yo estuve y no quiero volver.
1: Y no quiero volver.
0: Claro.
1: No, fue todo para llegar a habilitarme las cosas que
0: lo que te gusta hacer.
1: Total, disponibilizándome para tener mi estudio, para tener mis instrumentos, para tener mis vínculos también relacionados a la música.
0: Claro.
1: Que me permiten y me potencian y nos potenciamos mutuamente para hacer de esto un camino un poco más lindo, amigable y más posible también.
0: Claro, más a tu pasión. Digo, por ahí uno a veces se restringe algunas cosas para poder sostener el proyecto, y como pasa acá también, uno dice, este mes no voy a hacer esto, no gasto acá para poner acá y van a sostener lo que te gusta hacer.
1: Sí, tal cual. Claro. Y con el tiempo y dedicación,
0: sí.
1: También quien te dice un toque de suerte y toda la cosa, sí, la cosa se empieza a dar, vivís de la música.
0: Claro.
1: Llámese de dar clases, de producir, todo. De tocar en vivo, de derecho a autor, no sé, cada día es una aventura distinta.
0: Claro. Pero siempre ahí con la música.
1: Sí.
0: Siempre con la música.
1: Me siento en ese sentido súper afortunado de poder
0: vivir de lo que te apasiona.
1: De lo que me apasiona, con las distintas aristas que eso implica también.
0: Sí. Y de profe, ¿tenés edades variadas? ¿De qué? ¿Cuál es el más chico y cuál es el más grande que tenés?
1: 6 y 80.
0: ¿6 y 80? Sí. ¿Qué te pide el de 80? ¿O qué quiere?
1: Piezas clásicas de piano.
0: Piano, ok. Claro. Y el de 6 está empezando.
1: Radioactive de Imagine Dragons en la batería.
4: ¡Oh, bien!
0: ¿En serio?
1: Ah, bueno.
0: ¿El de 6?
1: Sí.
0: Tenés que hacerte un videito, te sientes viral.
2: Un tema viejo.
1: Sí, o Bones, tipo tu, ka, tu.
0: Claro, empieza como tranqui, ¿no? Pero claro.
1: Y los del medio, se hallan muchos se hallan con la producción musical. Con esta cosa de crear canciones, de grabarse, de generar, crear.
0: ¿Salió de estos alumnos en los años que llevas? ¿Salió alguno que hayas dicho, este despuntó, sacó unos temitas lindos, sacó disco?
1: Todavía no, porque no doy clases hace tanto.
0: Ajá, ok.
1: Sí, entonces como que estoy gestando.
0: Claro, estás gestando los futuros.
1: Los futuros no sé qué.
0: Los futuros músicos de algo. Ponele. ¿No? ¿Y te han pedido alguna cosa rara que vos digas, bueno, yo no voy mucho con esto, pero lo hacemos? Pasa. Es laburo, también.
1: Yo me adapto.
0: Por eso digo.
1: O sea, es divertido también. Sí. Aprendes un montón.
0: Es un desafío para vos también.
1: Sí, re lindo.
0: No te guste o lo que sea, ¿no?
1: Sí, qué sé yo. Sacar un tema que igual es súper boludo, ¿no? Pero sí. Temas poperos de los de ahora que son claro. Dos notas.
0: Son dos notas.
1: Sacar
0: y,
1: uno de esos es como es
0: un
1: dos
0: y notas. Y es un loop, se repite la frase.
1: Claro, pero, tiki, tiki, tiki. Pero ni siquiera es. No es problemático.
0: No.
1: Como boludo, qué lindo, tengo que hacer una canción sí. Por el laburo.
0: Está bien.
1: Sí, pero no. Suena como. Ah, es un mundo de ensueño.
0: No.
1: Un poco la boludez del laburo.
0: Claro.
1: Pero. Pero es lindo, sigue siendo relacionado a la música.
0: Total.
1: Sigue siendo. Gente a la que le podés dar un. Aportar algo.
0: Claro.
1: Desde lo humano y sí. Desde lo musical.
0: Sí.
1: Y hacer un cambio, como en su momento a mí me pasó con mis profesores y mis mentores.
0: Claro.
1: Hace poco me reencontré con un mentor de la música, que era el profesor de mi hermano,
0: ajá.
1: Que era el que llevaba el instituto donde yo iba a aprender.
0: Mirá.
1: Y me reencontré con él y fue un flash.
0: Claro.
1: Como, aparte del otro lado del mundo, como una, no sé, muy loco.
0: Qué bueno.
1: Y volver a encontrarme con el tipo después de 15 años.
0: Sí.
1: Y verlo y tipo, che, boludo, gracias a vos.
0: Claro.
1: Hoy... Estoy
0: tengo mi estudio,
1: estoy,
0: tengo,
1: y,
0: claro,
1: y estoy contento
0: claro.
1: y hago lo que vos hiciste conmigo, ¿viste?
0: Claro.
1: Como brindo esto al mundo.
0: Claro, claro.
1: Tanto desde la composición, música que sale, como desde ayudar a otros.
0: Uh-huh.
1: Es un bien. Flash.
0: Y hoy en día estás con tu proyecto musical, digo, más allá del laburo, el estudio, las clases, estás con tu proyecto personal y estás con alguna otra banda tocando al mismo tiempo o onda obsesionista.
1: Sí, siempre. Sí,
0: siempre.
1: Siempre, está buenísimo.
0: Sí.
1: Sí, sí, porque de vuelta aprendes un montón.
0: Claro, claro.
1: Y también
0: te dejás llevar por lo que quiero que toques esto.
1: Sí.
0: Y no quiero que me hagas nada raro. Haceme lo que te pido.
1: Sí, no me.
0: Tipo sesionista.
1: No, pero también. No me toca mucho okay. En ese plan. Me toca mucho lo que yo también pido, que es ser libre. O sea,
0: claro,
1: es esto.
0: Claro.
1: Proponeme.
0: Claro.
1: O sí, obviamente. Uno después es tipo, che, el feel es este. Bueno, claro. Dale, el feel es este. Tucu, tucu, tucu.
0: Sí.
1: Pero después, cuando te dan un poco de vía libre, sí. Es hasta, ¿cómo se dice? Más que, es muy productivo.
0: Claro.
1: No me sale la palabra. Pero generás como un resultado
0: no sé
1: del doble
0: decir.
1: De mejor.
0: Claro, claro. Pero es un crecimiento también.
1: Sí, total.
0: Sí.
1: Y sí, estoy con varios proyectos. Uno es el de él, que estamos
0: sí.
1: Preparando su próximo lanzamiento.
0: Iba a decir justamente que de paso repasemos redes de los tres, así la gente, vamos a hacer un corte ahora con música. ¿Cómo es tus redes?
2: Mis redes son Tomás-Delval, que es mi nombre.
0: Tomás-Delval.
2: Con B corta.
0: Ok, el tuyo, Fabricio.
1: No, ni siquiera. Ni Fafa siquiera. Calabrese.
0: Fafa. Bueno, después decís, no me digan Fafa.
1: Bueno, boludo, pero mi Instagram es
0: Fafa.
1: Arroba Fafa Calabrese.
0: Ok, ¿y el tuyo?
4: Y el mío es manu.montesano.
0: Bien, búsquenlo, síganlos. Vamos a hacer como Tom Payne, ¿viste? Ese, el jugador de fútbol que decía. Y van a llegar.
2: Pero cuatro palos, Carlos, ¿no?
0: No, bueno, acá te van a llegar cuatro.
2: No, digo, ojalá.
0: No sé si palo,
1: 4 pesos pero... de rendimiento en Mercado Pago.
2: Ahí va, un cafecito hay que abrirse.
0: Un cafecito, no, qué malaria que hay, loco. No, está complicadísimo. Bueno, hemos hablado bastante, casi como, no digo 40 minutos, estuvo buenísimo. Cuando charlamos mucho y se nos pasa el tiempo, quiere decir que la pasamos bien. Antes de empezar la charla, vimos un video como para traer algo del recuerdo tuyo, ¿no? Vimos Infinitos por Conocer.
1: Sí.
0: Ahora vamos a escuchar. El adelanto, lo nuevo, el tema nuevo. Preséntamelo, por favor. Haceme de presentador y lo vamos a escuchar.
1: ¿El adelanto o el que ya salió?
0: El que ya salió, digo.
1: Bien, sí. Bien, vamos a pasar con el single Fumo.

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3: 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Más federaciones tendrá la oportunidad de vivir la experiencia mundialista, lo que genera mayor expectativa en las etapas clasificatorias. El sistema de competencia también cambia. Habrá más grupos y una fase eliminatoria más extensa, lo que implica más partidos decisivos y menos margen para el error. La planificación táctica será diferente y la gestión física de los planteles será determinante. Pero más allá de lo deportivo, el impacto es cultural. 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Países que antes quedaban al margen ahora podrán ser protagonistas. 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
5: Es la hora 0:34 minutos.
6: Temperatura 10 grados. Humedad 81%.
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3: Qué genial, ¿no? Los Imagine Pumpkins. Después, el disco, el último disco, Agora Mori May, es fabuloso. El que no lo pudo escuchar, se consigue por ahí. No hay edición local, ¿no? Edición importada, pero yo en cualquier momento le tengo unas ganas a ese disco, mira. Hablando de músicas nuevas, nos vamos a meter en realidad con una artista canadiense, pero con versiones de un artista canadiense o covers de un artista canadiense. Por una noticia que nos sorprendió por la artista que no la tenemos mucho en el radar de Túnel 57, pero a raíz de esa artista, semi desconocida, no muy popular, digo, entre nosotros, hemos descubierto algunas versiones muy particulares de una gran artista canadiense. Estoy hablando en este caso de la gran Alanis Morissette, pero en este caso vamos a empezar primero con una banda llamada The Hound, que hace una versión de Forgiven, ¿no? De Alanis Morissette. 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Resulta que aparece una película, como dice ahí, Mike and Kicks, dirigida por Chandler Levac. Esta película canadiense tiene en su banda sonora varias versiones de tema de Alanis Morissette. La que esta gacetilla mencionaba es la de Poppy. ¿Quién es Poppy? Que versiona un clásico de Alanis Morissette en esta película llamada Mile and Kick. Es Moria Rose Pereira, nacida en Boston, Massachusetts, en el año 95. Conocida profesionalmente como Poppy, cantante, cantautora y youtuber. Digamos, empezó como youtuber, terminó como cantante, con ascendencia portuguesa y mexicana. En 2014 alcanzó notoriedad en YouTube al protagonizar varios videos virales que comentaba y satirizaba la sociedad moderna y la cibercultura bajo una actuación, una performance como un androide inquietante. En 2014, gracias a todo ese éxito que no tiene nada que ver con la música, cantó dos cositas a medio pelo en YouTube y firmó con Island Records. La magia de los famosos hoy en día, ¿no? Y dos años después de esto publicó su EP debut, de nombre Bubble Bath, algo así como baño de burbujas. Bueno, esta artista Poppy versiona un clásico de Alanis Morissette. Este es otro clásico de Alanis Morissette, Forgiven, a cargo de la banda The Hound. De esta banda de sonido, una película que no creo que ni llegue a la Argentina. Pero nos metemos en esta noticia primero por, le enganchamos por esta versión, que es la de Poppy, que no está tan mal, quiero decirlo, ¿no? Vamos a escucharla, después tenemos algo, chapa, de este bloque, de la misma banda de sonido, un cover, otro cover de Alanis, en otra artista canadiense.

Y desde esta gacetilla que nos llegó con esta curiosa versión de esta artista llamada Poppy, Moria Rose Pereira, es una youtuber de venida en cantante, que aparece en una película, digo yo, que no va a llegar a la Argentina, imagino, Mild and Kicks, una película canadiense, donde meten muchas canciones, covers, ¿no?, de Alanis Morissette, la canadiense. Bueno, Poppy aparece haciendo una versión. La que escuchamos antes es la banda The Hound haciendo también Forgiven, pero nos vamos a quedar ahora con otra cosa que descubrimos gracias a Poppy y esta banda de sonido, esta curiosa película o banda de sonido también de la película, la legendaria Avril Lavigne, haciendo otro temazo de Alanis, haciendo Ironic, pero en la versión de Alanis, de Avril Lavigne.

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7: Pusimos un bloquecito, un par de canciones ahí sueltas en el medio para estirar un poco y nada, tratar de recuperar un poco la voz para lo que queda del programa en los últimos 20 y pico, 27 minutos. Metimos un remix, creo que nunca lo habíamos puesto al aire. Esto había aparecido el año pasado o el anteaño, no me acuerdo. Satisfaction Skank, una producción de Norman Cook, otrora bajista de los House Martins, más conocido en el mundo de los DJs como Fatboy Slim, en una especie de remix que hizo con Satisfaction, I Can Get No Satisfaction de los Stones, con su Rockefeller Skank, legendaria canción de Fatboy Slim. Fue lo que escuchamos primero, después vino la tanda y lo de recién fue obviamente Charlie García y Sting haciendo In The City That Never Sleep, en la ciudad que nunca duerme, que fue también uno de los ganadores de este tema anoche en los premios Gardel. Vamos a seguir presentando musiquitas en los últimos momentos del programa, hasta donde nos dé la voz. Por ahí pegamos dos juntas y nos callamos un rato hasta el cierre, pero bueno, estamos ahí manejando la garganta, que no sé por qué no se me va esto ya. Es el tercer miércoles, estoy mucho mejor que el primero y que el segundo miércoles que estuve mal, pero ya son 14 días y estoy tomando de todo, incluso me estoy metiendo el hilanador ese que te abre todas las ventilaciones, los caños, ¿viste? Pero nada, la cosa sigue. Bueno, hace algunas semanas atrás habíamos presentado una canción de esta agrupación que está muy piola. Hablamos de The Pretty Reckless. ¡Qué bien que estoy! Bueno, vamos a recordar algo que presentamos ya hace algunas semanas. Se llamaba, el videoclip era When I Wake Up, cuando me despierto, donde esta chica cuenta sus locuras nocturnas, sus fiestas nocturnas, y remata la frase diciendo: cuando me despierto, no sé dónde estoy y aparecen situaciones no complicadas, mucha joda nocturna. Bueno, el videoclip que presentamos en su momento es este, y lo vamos a usar para contar un poco de lo que vamos a hablar hoy.

Ella es Taylor Momsen, la vocalista de The Pretty Reckless. No quiero adelantarme al infierno, dice la gacetilla. Escuchá lo nuevo de The Pretty Reckless. Este lo presentamos hace un par de semanas, ¿no? Falta un poquito más de un mes para el lanzamiento del disco nuevo de la banda oriunda de Nueva York. Y presenta otro nuevo adelanto. Se trata del track principal que da nombre al disco, Dear God, algo así como Querido Dios, que profundiza las experiencias personales y la vulnerabilidad emocional que relata la vocalista, como te decía, ¿no? Taylor Momsen. Es la desesperación, dice, puesta en música. Cuando la vida se vuelve tan física, tan brutal, abandonas tu cuerpo y empiezas a suplicarle a algo más grande que tú que te saque de ahí, declara la artista sobre la canción que vamos a presentar en un ratito, en que interpreta No quiero quedarme en el infierno, dando cuenta de su cercanía con el cristianismo. 26 de junio será la fecha de salida para Dear God, que será presentado en diversos escenarios europeos y norteamericanos. La nueva canción, Dear God, aún no tiene videoclip, pero vamos a estrenarla esta noche aquí en Túnel 57. Taylor Momsen y su banda The Pretty Reckless haciendo Dear God, que llegue solo esta imagen en la página oficial de la banda. Dear God, The Pretty Reckless, estreno en la noche de Túnel.

0: El amigo Ale ahí en Twitch me dice, si vas a un médico que te dé una pichicata, sí, lo vengo pensando, pero viste, uno está haciendo mil cosas, no tiene tiempo de ir a, no sé, a la guardia, que te atiendan, es un bolonqui, pero creo que en cualquier momento caeremos en esa. Estamos tirando al aire lo nuevo de Pretty Reckless. Si no tenés muy escuchada esta banda, bueno, no sé si escuchaste el tema nuevo, ¿no? Cómo canta Taylor Momsen, la viola es tremenda y en vivo son increíbles. Buscá videos en YouTube de Pretty Reckless, algo así como los hermosos, sería como débiles, no me sale la palabra en español exactamente, pero de Pretty Reckless. 26 de junio sale el disco nuevo, Dear God. Esta es la canción que da nombre al disco. Para ir cambiando la música de la banda, nos vamos a meter con lo último de los Strokes y una presentación en vivo en un programa que lamentablemente, la data dice que el señor Trump le dio de baja porque han hablado de él alguna que otra vez, dicen, ¿no? Del canal, del grupo que maneja todo el canal, dicen no, es por problemas económicos. Hablamos de los Strokes. Esta es la nueva canción de los Strokes. Presentan este nuevo sencillo llamado Falling Out of Love. Esta es una semana llena de novedades para la banda. Tras anunciar recientemente su regreso a Sudamérica, la banda estadounidense publica la nueva canción Falling Out of Love. Se trata del segundo adelanto de Reality Awaits, su próximo disco de estudio. En abril pasado, Julián Casablancas, el líder de la banda y compañía, anunciaron la salida de este séptimo disco, el primero en más de 6 años. Su publicación está confirmada para el 26 de junio, igual que el de The Pretty Reckless, y ya contaba con un aviso musical inaugural que fue Going Shopping, que creo que el año pasado lo hemos puesto al aire. Fue registrado en Costa Rica con la producción de un experimentado en dichas labores, el reconocido Rick Rubin, el legendario Rick Rubin, Red Hot Chili Peppers, Slayer, Beastie Boys, etcétera, etcétera. Falling Out of Love está disponible, se ha confirmado ya, bueno, en las redes y todo eso. The Strokes estarán durante el mes de noviembre por Sudamérica, en el Festival Fauna Primavera en Chile, y en el Primavera Sounds Buenos Aires, en Buenos Aires, claro, y luego en el Primavera Sounds Sao Paulo en Brasil. Este es el single que han presentado. Han pasado por la televisión. Alguno recordará, bueno, hasta hace pocos días, un famoso late night, esos programas nocturnos donde hay un conductor, invitados, una banda en vivo, público, etc. El Late Night with Stephen Colbert. Alguno lo recordará, lo vamos a ver ahora presentando a la banda, ¿no? Pero este programa fue noticia hace días nomás, no sé si fue esta semana o la semana pasada, porque lo bajaron al programa. La cadena CBS, que pertenece a Paramount, viste que ahora todas las compañías se fagocitan, se compran unas a otras, ¿no? Paramount tiene el grupo CBS metido adentro, y en CBS Stephen Colbert hacía su programa. De un día para el otro, ¡tuc!, lo bajaron. CBS dice que es por temas económicos, cuando a estos programas les va muy bien en cuanto a auspicios. Lo que dice la gente por ahí, ¿no?, en los comentarios, porque Paramount quiere asociarse con otra compañía que es Skydance, y para eso necesita la aprobación de Trump, o sea, de los Estados Unidos. Y Trump está enojado con Colbert, con el programa, porque nada, hacen parodias. Y como acá hablan, no sé, de Milei o de los políticos, y los critican o hasta a veces se burlan. Bueno, en Estados Unidos pasa lo mismo, no crean que es diferente, ¿no? Ha hecho alguna cosa con Trump que no le gustó, entonces parece que si querés que Trump te apruebe la fusión con CBS, con Skydance, a través de Paramount, o sea, una compañía que compra otra, para ser un gran grupo monopólico de televisión, te tiene que aprobar Trump. Y si Trump no está contento con Colbert, lo rajamos a Colbert. Si querés que firmemos, lo rajamos, y lo rajaron a Colbert. Bueno, en este late night, toda esta intro es para decir que los Strokes pasaron en estos días por las últimas emisiones del programa de Stephen Colbert y presentaron la nueva canción en vivo. Nos quedamos con esto y creo que va a ser ya el último para ir después al cierre y al eterno Prince de cada semana. Esto es The Strokes en los últimos programas del Late Night con Stephen Colbert, donde lo presenta así.
1: Falling Out of Love from their upcoming album Reality Awaits. Ladies and gentlemen, The Strokes.
0: Este es Stephen Colbert. Debes haber visto un montón de videos de él en la tele, en YouTube, en Instagram, cortes.

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0: Y como dice siempre, esta canción de la desaparecida banda Morphine, Early to Bed, Early to Rise, temprano para la cama, temprano para levantarse, momento del cierre de la emisión 1563 de Túnel 57. Un abrazo al amigo Ale que se despide, nos manda un cuídate. Gracias Ale, vos también cuídate, esperamos ya estar bien pronto, en unos días, si no, haremos lo de la no sé qué pichicata, pero algo habrá que meterse. Bueno, hoy es el último programa del mes de mayo, la próxima semana va a ser junio, ya el lunes es primero, miércoles 3 de junio estaremos aquí al aire. Si todo va bien, se va a producir el regreso del Bosque de las Artes, la columna del amigo Hernán Contento, que se ha tomado sus largas vacaciones, como nuestro otro columnista, el Momento Camaleño, que volvió hoy recién al aire. Bueno, veremos qué onda con el amigo Hernán Contento, veníamos hablando, así que aparentemente sí. Tenemos que confirmar un par de entrevistas. Se están poniendo difíciles algunos músicos, así que por eso hoy no pudimos concretar la nota que teníamos prevista. Pero bueno, siempre hay mucho material de sobra para poner al aire, así que si se cae, si falla o nos deja plantados algún músico, como ha sucedido, no pasa nada, hay material de sobra. Momento en el final para el Eterno Prince. Vamos a poner de fondo ahí nuestro querido y Eterno Prince. No voy a tirar mucha data hoy porque estoy todavía, bueno, estoy así, no quiero estirarla demasiado, pero lo doy, va a ser breve y concreto. Nos vamos a meter con aquel legendario disco Purple Rain año 1984, pero con una gira, un show que apareció hace poco, la gente que maneja el legado de Prince lo editó hace un año y algo, dos años creo, un show en vivo en Siracusa el 30 de marzo del 85, que era la gira posterior a Purple Rain, o sea, se editó el disco en el 84 y el tipo salió a tocar a lo loco con unos shows impecables con Prince and the Revolution. Así que hoy nos vamos a quedar con Prince and the Revolution en vivo, año 1985, el 30 de marzo del 85, haciendo I Would Die For You, Yo Moriría Por Ti, tema de este discazo llamado Purple Rain, el disco que lo lanzó al estrellato a Prince mundialmente, aunque ya venía con varios discos tremendos de funky y soul al palo, que son increíbles. Así que lo último por hoy va a ser esto, el anuncio del tema de Prince. Nos vamos a quedar con el Eterno Prince. Momento en que te digo simplemente, y me quedo sin música, perdón por este sonido vocal nasal que tengo, pero es lo que hay. Y como digo siempre, que termines bien la semana, que tengas un muy buen fin de semana. Abríguense porque está muy frío, hay una humedad, la calle está tremenda, la niebla a la mañana es increíble. La verdad que el clima está bastante choto, digamos, ¿no? Y perjudica todo esto. Y te hace doler los huesos. La rodilla el día de hoy, mi rodilla derecha, que es la que tengo hecha pelota de toda la vida, está insoportable. Yo también. Nos quedamos con el Eterno Prince. Lo último de la noche. Que termines bien la semana. Que tengas un muy buen fin de semana. Un saludo a toda la gente que escucha esto en las repes en Uruguay, en San Clemente del Tuyú, en todos lados, y mismo acá en Túnel 57, viernes 12 del mediodía, lunes 9 de la mañana, y mucho de esto va a YouTube, a Instagram, y el programa completo a Spotify Podcast Túnel 57, el programa completito, de punta a punta a las 4 horas y pico. Me voy a callar porque no doy más. La última palabra, como siempre, con lo que me queda. Chau. Hasta el efecto sale con ruido. ¿Viste? Anda todo mal hoy acá, ¿eh? Anda todo mal. Chau, dije. No anda, no hay eco, muchachos. Se pudrió el eco. Ahí está. Bueno. Anda. Hoy está todo loco. Chau.
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4: Es la hora 1:36.
5: Temperatura 10 grados. Humedad 81%.
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6: Cada mundial tiene sus estrellas, pero también tiene esos nombres que aparecen, sorprenden y empiezan a escribir su propia historia. Son jóvenes, tienen talento, personalidad y una oportunidad enorme. Mostrarle al mundo de qué están hechos. Ponemos la mirada en las jóvenes promesas del Mundial 2026. Los futbolistas que llegan con futuro, con hambre y con ganas de convertirse en presente.
10: Kendry Páez. Kendry Páez lleva varios años conviviendo con una palabra pesada, joya. Surgido de Independiente del Valle, debutó en la primera división ecuatoriana con apenas 15 años y enseguida empezó a romper récords, hasta convertirse en uno de los talentos sudamericanos más observados por Europa. Chelsea lo compró muy joven, aunque por reglamento recién pudo incorporarlo al cumplir 18 años. Zurdo, creativo y con muy buena lectura entre líneas, Páez puede jugar como mediapunta o mediocampista ofensivo, pero su evolución lo fue llevando también a zonas más centrales, donde participa más en la construcción. Tras una cesión inicial al Estrasburgo, su camino cambió, y en enero de 2026 pasó a River Plate a préstamo. Una escala interesante para recuperar continuidad, competir en un club de alta exigencia y volver a sentirse protagonista. En la selección ecuatoriana ya dejó marcas importantes. Debutó muy joven en eliminatorias, asistió ante Uruguay y luego hizo historia al marcar frente a Bolivia, convirtiéndose en el jugador más joven en anotar en la clasificación sudamericana. Para Ecuador, Páez puede ser ese futbolista distinto que conecta mediocampo y ataque, capaz de pausar, filtrar un pase o animarse en partidos cerrados. Si llega con ritmo y confianza, no será solo una promesa. Puede ser una de las llaves creativas de la Tri.
6: Talento joven, sueños grandes y una vitrina imposible de ignorar. Así se presentan las promesas que pueden sacudir el Mundial 2026. Hoy conocimos a uno de esos jugadores que llegan buscando su momento. Esto fue Jóvenes Promesas, porque en un Mundial, las leyendas muchas veces empiezan siendo una sorpresa.
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1: Es la hora 2, 3 minutos.
2: Temperatura 10 grados. Humedad 78%.
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1: Es la hora 3, un minuto.
2: Temperatura 10 grados. Humedad 78%.
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1: Es la hora 4 en punto.
2: Temperatura 10 grados. Humedad 79%.
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0: vamos.
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1: Es la hora 6, un minuto.
2: Temperatura, 10 grados. Humedad, 82%.
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0: Muchas gracias.
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1: Es la hora 7 en punto.
2: Temperatura 10 grados. Humedad 82%.
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0: 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Monterrey es una de las grandes potencias urbanas de México y la ciudad más importante del norte del país. Capital del estado de Nuevo León, construyó su prestigio sobre una base industrial muy fuerte: acero, cemento, manufactura, comercio y desarrollo empresarial. Durante buena parte del siglo XX fue sinónimo de trabajo, crecimiento y empuje económico. Y esa identidad todavía se siente en el carácter regiomontano, directo, orgulloso y muy ligado a la idea de progreso. Sin embargo, Monterrey no es solamente industria. Está rodeada por un entorno natural impactante que la vuelve inconfundible. La Sierra Madre Oriental abraza la ciudad y le da una silueta única, marcada sobre todo por el Cerro de la Silla, símbolo absoluto de la región. Esa convivencia entre una gran metrópoli moderna y un paisaje montañoso tan fuerte le da un carácter visual muy particular. Culturalmente, Monterrey tiene una identidad norteña muy marcada. Se percibe en la música, en las costumbres, en la gastronomía y en la vida cotidiana. La carne asada, por ejemplo, no es solo una comida, es parte de una tradición social profundamente arraigada. A eso se suman universidades prestigiosas, museos, parques urbanos y una vida cultural que fue creciendo con los años. El clima en junio y julio suele ser muy caluroso. Las temperaturas altas y el sol intenso forman parte del ritmo cotidiano y hacen que la ciudad se viva con una energía muy particular. Como dato de color, Monterrey es una de las plazas futboleras más apasionadas de México. El vínculo con el deporte se siente en la calle, en la conversación diaria y en la forma en que la ciudad se moviliza cuando hay un gran evento. En un mundial, esa pasión promete multiplicarse. El mundial se respira y se vive en cada sede. Seguiremos recorriendo el camino y marcando la ruta. 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

0: 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Es la hora 8:02. Temperatura 10 grados. Humedad 85%.
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7: Estadios de otro planeta y un dato que nadie piensa. Cuando hablamos de estadios, suele salir la típica, son enormes. Sí, claro, pero la perlita es otra. Muchos de estos estadios están pensados para shows, ligas, finales, y el Mundial los transforma en una especie de templo futbolero temporal. Y hay un detalle que parece mínimo, pero no lo es. El campo, la iluminación y hasta la acústica cambian la experiencia. En un estadio gigante, el sonido viaja distinto. Un por una llegada puede sentirse como ola. Un gol puede retumbar como si explotara una tribuna entera. Y eso influye. Al jugador lo puede agrandar o lo puede achicar. Otra nota de color. En sedes con techo retráctil o estructuras cerradas, el partido se juega como en una caja de resonancia. Se grita más, se escucha más, se vive más intenso. Y en sedes abiertas, el clima se mete en la historia. Viento, humedad, temperatura, todo suma al guión. En 2026, no solo miramos partidos, miramos escenarios. Y cada escenario tiene personalidad. Porque en un mundial así, el estadio también juega su partido.
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2: Es la hora 9:02.
3: Temperatura 10 grados. Humedad 85%.
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1: ¿Cómo les va? Bienvenidos a Radio DJ. Ahí estamos, bloque presentado, por supuesto, el arranque, la apertura por Dulcinea Café, ahí en Avenida Tercera. Si querés, antes de arrancar el laburo, te vas a tomar un feca. Si no, take away, te lo llevas. Oh, y ya está, listo, ya está. Bueno, Caserta arranca mañana las clases de karate con Nilce. Ahí está, yo voy a arrancar con Hernán. Sí. Ahí en Avenida San Martín 318, podés averiguarte, anotás a los peques, está bueno. Hay certámenes regionales, nacionales, bueno, y además construí tu cuerpo y tu mente, ¿sí? Gracias a la gente de acá por presentar el programa. 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Bueno, dicho todo esto, Radio DJ arranca con Tutti hasta las 11 de la mañana. Quédate con nosotros.
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10: Ashraf Hakimi, Ashraf Hakimi no es solamente uno de los mejores laterales del mundo, es también una de las grandes caras del fútbol marroquí moderno. Nació en Madrid, eligió representar a Marruecos y construyó una carrera de élite pasando por Real Madrid, Borussia Dortmund, Inter y Paris Saint-Germain. Pero lo más impactante de su recorrido reciente llegó en 2025, cuando fue pieza clave en la conquista de la primera Champions del PSG y hasta marcó en la final ante el Inter uno de sus ex equipos. Rápido, ofensivo, con personalidad y una zancada tremenda, Hakimi juega la banda como si fuera territorio propio. Y además, carga con un peso simbólico enorme. Fue parte de la selección de Marruecos que hizo historia en Qatar 2022 y se convirtió en referencia de una camada que cambió la mirada sobre el fútbol africano. Como si fuera poco, cerró 2025 ganando el premio al futbolista africano del año, algo rarísimo para un defensor. Hakimi no necesita ser delantero para brillar como estrella. Le alcanza con pasar una vez, romper el partido y dejar su sello.
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12: Nueva entrega del relato breve de Charly García aquí en Radio DJ, y hoy vamos a conocer cuál fue el mandato más corto de un presidente en los Estados Unidos de América, ¿sí? Porque está bueno saber, está bueno nutrir nuestro conocimiento, está muy bien, está muy bien. Charly, querido, fuerte abrazo, gracias por la colaboración permanente, continua, aquí en Radio DJ. Momento del relato breve y del ¿sabía usted?, de nuestro queridísimo Charly García, vamos.
13: ¿Sabía usted cuál fue el mandato presidencial más corto en la historia de Estados Unidos? Este récord, que se mantiene intacto desde el siglo XIX, fue de un mes. Así es, pocos días después del inicio de su rol como presidente de la nación, perdió la vida a los 68 años de edad. Curiosamente, este suceso también tiene otra particularidad llamativa. Fue la primera vez en la historia de Estados Unidos que un presidente falleció mientras ejercía su cargo. El mandato presidencial más corto en la historia de Estados Unidos fue el de William Henry Harrison, que será recordado por siempre como el noveno presidente de esta nación. William nació el 9 de febrero de 1773 y tras estudiar en diversos lugares del mundo, se adentró en la política. Así logró el cargo de delegado del territorio del noroeste, el de gobernador del territorio de Indiana y el de representante y senador de Ohio, entre otros. Finalmente, en el cierre de su vida, fue elegido como presidente de Estados Unidos y su mandato inició el 4 de marzo de 1841. En ese momento, nadie imaginó que terminaría de forma abrupta el 4 de abril del mismo año. Según el relato de algunos historiadores, una de las primeras decisiones de William Henry Harrison fue de dar un discurso inaugural de más de 2 horas, que sería el más largo en la historia del país, expuesto a bajas temperaturas y desabrigado. Esta situación lo llevó a caer en una fuerte neumonía que empeoró con el paso de los días y finalmente desencadenó su fallecimiento a los 68 años de edad. ¿Lo sabía usted?

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1: Bueno, sé que esto puede producir un poquito de asquito, pero la noticia loca del día de hoy tiene que ver con el mercado de recorte de uñas en China. Sí, sí. Venden la uña que te comiste recién. ¿Viste que vos te comés las uñas, Caserta? Yo a veces sí, cuando estoy muy nervioso. Bueno, pero ¿qué haces? ¿La escupís? Bueno. Hay alguien que junta estos recortes en China. Viste que el chino siempre... Bueno, en China los recortes de uñas humanas pasaron a ser algo muy cotizado en el mercado. Lo que en cualquier otra parte del mundo termina en el tacho. Aquí puede convertirse, en China digo, en polvo medicinal. Según la medicina tradicional, las uñas ayudan a tratar desde la distensión abdominal infantil hasta la amigdalitis. Lo curioso es que nadie parece cuestionar la idea de vender lo que crece al final de los dedos. Bueno, el medio Kanka News contó la historia de una mujer de eBay que ofrecía sus recortes en línea por 150 yuanes el kilo, unos 21 dólares. Un kilo de recorte de uña, que usted tiene que comer las uñas todos los días, tiene que cortarte las uñas de los pies, ir juntando en un tarrito, ¿no? Bueno, 21 dólares, ¿sirve esto, Marano? Bueno, la colección llevaba años formándose, tal vez décadas. La vendedora decidió que era hora de monetizar su paciencia. Claro, es verdad, porque ¿cuánto tardás en juntar un kilo de recorte de uña? Bueno, la vendedora en cuestión decidió que era hora de monetizar su paciencia y entonces el mercado respondió. Las empresas que fabrican medicina tradicional lo compran por kilo, lo lavan, lo secan, lo muelen y lo mezclan con otros ingredientes, todo muy natural. Y claro, el problema es la escasez, porque un ser humano promedio produce apenas 100 gramos de uñas por año. Vamos juntando 10 personas, ¿eh? En un año te haces un kilito de recorte de uña. Bueno, no es tan redituable entonces, ¿no? Tendrían que pagarlo un poquito más. Bueno, voy a empezar a guardar los recortes cuando me coma las uñas o cuando me corte las uñas de los pies en un frasquito. Y bueno, 100 gramos en un año. Bueno, junto 9 personas más y en un año tengo un kilo. Lo vendo 21 dólares. A ver, ¿cuánto está el dólar, Marano? Sí. Bueno, algo es algo, ¿no? 30 lucas me hago, qué sé yo. No es nada, Marano. No, esto no. Bueno, seguimos, poné música, Caserta.

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1: Es la hora 10, 14 minutos.
2: Temperatura 10 grados. Humedad 83%.

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2: Internacionales.
3: Israel atacó objetivos militares en Irán tras una nueva ola de misiles. Las fuerzas de defensa bombardearon zonas del oeste y el centro iraní luego que Teherán lanzara proyectiles hacia su territorio el domingo. La ofensiva de Irán, cuyos proyectiles resultaron interceptados en su totalidad, fue una respuesta al ataque israelí en Beirut que dejó 2 muertos y 20 heridos. Los informes reportaron explosiones en Teherán, Isfahán y Tabriz mientras se tensa el alto el fuego alcanzado el pasado 8 de abril.
2: Nacionales.
3: Tucumán. Una joven de 18 años viajará a la India para construir un satélite. Eulín Montenegro, oriunda de Juan Bautista Alberdi y alumna del Instituto Técnico de Aguilares, representará al país en el proyecto espacial internacional Shakti-Sat a fines de agosto. La estudiante resultó elegida tras un proceso de formación de 1 año que capacitó en tecnología espacial a 12.000 mujeres de 108 naciones. Montenegro fue la única seleccionada de las 167 argentinas inscriptas. La UCR debate su reconstrucción de cara a 2027. En Entre Ríos se suspendió el Congreso Provincial en Villaguay, que iba a acortar mandatos para adelantar las elecciones internas. Por el contrario, en Catamarca se convocó a comicios partidarios para el 12 de julio y se pidió la expulsión de 40 dirigentes que jugaron para La Libertad Avanza en 2025, como Francisco Monti. En tanto, en Tucumán, la conducción nacional anunció que llamará a elecciones en los próximos días tras acumular más de 1 año de intervención.
2: Deportes.
3: Brasil. Wesley se lesionó y Henderson fue convocado de urgencia. El lateral derecho de la Roma sufrió una dolencia muscular en el muslo izquierdo durante el partido amistoso ante Egipto y quedó descartado para el Mundial. Ante la baja del único especialista en este puesto, el director técnico Carlo Ancelotti citó al mediocampista Ederson, jugador del Atalanta, para sumarse a la concentración en Estados Unidos. El entrenador italiano prevé utilizar a Danilo o Roger Ibáñez como alternativas en la defensa de cara al debut frente a Marruecos por el grupo C.
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5: 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Miles de banderas, una sola pasión. Mundiales. Alemania, 2006. Desde 1970, que el partido inaugural de un mundial no mostraba a la selección anfitriona abriendo el campeonato. En Alemania 2006, los locales vencieron a Costa Rica 4-2, dando inicio a un mundial que se caracterizó por los partidos cerrados y que, al contrario que el partido inaugural, presentó uno de los promedios de goles más bajos de la historia y rompió el récord de mayor número de tarjetas amarillas y rojas.
6: Atrás nuevamente para Mascherano, Mascherano para Sorín, Sorín jugándola para Saviola, media vuelta de Saviola, escapa por la izquierda, la toca para Riquelme, la juega para Saviola, Saviola para Cambiaso, Cambiaso a Crespo, Crespo de taco a Cambiaso, que sea gol.
5: El Mundial presentaba a Brasil como máximo candidato, comandado por figuras como Ronaldinho, Kaká, Ronaldo y Adriano. Pero sin lugar a dudas, los que se hicieron fuertes fueron los europeos, llegando a ocupar los 4 lugares de semifinales.
6: Se lleva la pelota Messi de la derecha, va para el medio, va pensando en Riquelme, la tira para Juan Román, Riquelme otra vez para Messi, Messi entre tres, le pide a Aymar, Messi la saca bien de ese lugar para Sorín, Sorín puede levantar para Tevez, y en el centro para Maxi, la paró con el pecho, le pegó de zurda, viene, ¡gol!
5: La final encontró a Italia y Francia. Los italianos llegaron al Mundial en plena controversia local debido a graves casos de corrupción juzgados y sancionados en su fútbol local. Dirigida por Marcelo Lippi, Italia fue ganando respeto al ir avanzando en el torneo y eliminó a Alemania en semifinales. Del otro lado, Francia, de la mano del consagrado Zinedine Zidane, se presentaba como máximo favorito en el partido decisivo. Finalmente, Italia terminó levantando su 4ª Copa del Mundo al vencer por penales a los franceses, luego de empatar 1-1 en el tiempo reglamentario. Por el lado argentino, la selección de José Pekerman llegó generando grandes expectativas, con figuras consagradas como Ayala, Verón, Simeone y Riquelme, acompañadas por el debut mundialista de Lionel Messi. Los argentinos eran promesa de buen fútbol. La selección jugó un buen mundial, pero cayó por penales con la selección alemana en cuartos de final.
7: Vamos Argentina, vamos Cucho, en esta lotería de los penales, a Cambiaso, Cambiaso tapó el arquero, señoras y señores, Alemania.
5: La imagen de Messi, sentado en el banco de suplentes, quedará en la historia de los mundiales. Pero más trascendente para los argentinos fue que, por primera vez en la historia, un árbitro dirigió el partido inaugural y la final. Ese árbitro fue Horacio Elizondo y se transformó en el primer argentino en dirigir una final de la Copa del Mundo.
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1: 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Nosotros somos Radio DJ. Hasta las 11 de la mañana nos quedamos junto a vos en la segunda mañana de la OMS. Soy Dani Rizac, como todos los días de lunes a viernes de 9 a 11. Te hacemos buena y grata compañía en este mix entre noticias, canciones y buena compañía en el aire de OM Radio 97.1 y OMRadio.ar para todo el mundo.
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Estamos llegando al final del programa. Ya estamos culminando nuestra labor por este día para volver a reencontrarnos en la próxima edición, en el próximo capítulo de Radio DJ. Gracias, Raulete Caserta, por estar en la producción. Gracias por ser parte. Como siempre les digo, los queremos mucho. Buena vibra, positivos. Que tengan un hermoso día. Yo soy Dani Rizak. Y esto es Radio DJ, como lo hacemos siempre, de lunes a viernes, entre las 9 y las 11 de la mañana. No te vayas, hay mucho más aquí en Om Radio 97.1 y en omradio.ar. Chau, hasta el próximo capítulo de Radio DJ.

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7: SoFi Stadium. Los Ángeles pone una sede que parece una nave espacial. el SoFi Stadium. Desde afuera se ve enorme, pero el truco está en cómo se construyó. Gran parte del estadio está hundida respecto del nivel de la calle, una decisión asociada al entorno y a la cercanía con el aeropuerto, para no competir con las alturas de la zona. Arriba, en cambio, aparece su sello, una cubierta translúcida que deja pasar luz y protege, sin ser un techo cerrado total, y que además puede convertirse en pantalla con luces y efectos. Adentro está el detalle que todos mencionan, la Infinity Screen, una pantalla doble de 360 grados suspendida sobre el campo, que recorre el estadio como un anillo y hace que la repetición te quede literalmente en el aire. SoFi es nuevo, pero ya se convirtió en un imán de eventos globales. Se lo describe como una sede lista para transformarse una y otra vez, porque en poco tiempo recibe Mundial, Super Bowl y Juegos Olímpicos. Para 2026 tendrá 8 partidos, con el debut del anfitrión, Estados Unidos, entre los encuentros destacados, así que la atmósfera promete desde el principio. Los Ángeles aporta lo suyo, mezcla de culturas, hinchadas latinas fuertes y esa sensación de show grande que la ciudad maneja como nadie. Para el Mundial, ajusta el campo a césped natural y el estadio se vuelve un escenario de película, pero con pelota de verdad. Un dato técnico que suena a ciencia ficción. Esa pantalla central recorre el largo del campo y suma decenas de millones de píxeles. Por eso, aunque estés lejos, ves el partido como si estuvieras al lado. En un mundial donde el detalle decide, SoFi está pensado para que no se te escape nada.
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1: Es la hora 10:59 minutos.
2: Temperatura 11 grados. Humedad 80%.
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4: Internacionales.
5: República Dominicana, dos muertos al estrellarse un avión privado. El piloto y el copiloto de un jet ejecutivo Gulfstream G200 fallecieron luego de que la aeronave se precipitara sobre la pista del Aeropuerto Internacional La Romana. El avión, de matrícula estadounidense, se declaró en emergencia e intentó regresar para un aterrizaje forzoso. La tripulación volaba sin pasajeros, con destino a Texas, tras una escala técnica procedente de Puerto Rico. La Comisión Investigadora de Accidentes de Aviación trabajaba en el lugar para determinar las causas del siniestro.
4: Nacionales.
5: Universidades. Los docentes anunciaron un paro de 5 días por el financiamiento. Los gremios universitarios nucleados en CONADU convocaron a una medida de fuerza del 16 al 20 de junio ante el incumplimiento de la ley de financiamiento universitario. La protesta incluirá clases públicas mañana frente a tribunales en Buenos Aires y actividades en Rosario y Buenos Aires el 11 y el 16 de este mes. El sindicato se declaró en alerta tras rechazar una propuesta oficial que ofreció una recomposición salarial del 21,33% para junio y de un 3% para octubre, lejos del 45,6% exigido por la inflación. Misiones. Un turista se arrojó a las cataratas para recuperar su celular. Un hombre de nacionalidad brasileña saltó las vallas de seguridad en el Parque Nacional Iguazú del lado de Brasil. El incidente ocurrió en la pasarela que conduce a la Garganta del Diablo y fue registrado en un video de 11 segundos que se viralizó en las redes. El visitante logró recuperar el dispositivo y regresó al camino peatonal por sus propios medios sin presentar heridas. Las autoridades del área protegida recordaron que esta acción está prohibida y que existen equipos especializados para asistir en la recuperación de objetos.
4: Deportes.
5: Nico Paz, Montiel y Molina se entrenaron a la par del grupo. Completaron con alta intensidad la última práctica de la selección argentina tras recuperarse de sus lesiones. El plantel viaja hoy a Auburn para cerrar la gira premundialista frente a Islandia en un partido amistoso pautado para mañana a las 22. Por su parte, Julián Álvarez y Emiliano Martínez trabajaron de forma diferenciada. Scaloni los espera de cara al debut oficial fijado para el martes 16 de junio ante Argelia en Kansas City.
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11 de la mañana, 7 minutos. Estamos comenzando Código de Rock. Estamos comenzando la semana en el aire de la 97.1 FM en San Clemente del Tuyú, en el aire de omradio.ar y también a través de Twitch y de Kick. En esas dos plataformas nos podés encontrar. Arrancamos como siempre con el primer bloque con lo mejor del rock internacional. Este lunes arrancamos con los lanzamientos, ¿sí? Del viernes pasado, lanzamientos internacionales. Así comenzamos este código de rock de hoy.

Vamos abriendo las vías de comunicación 2252-414138 para WhatsApp. En las redes sociales estamos en Facebook, Instagram, TikTok, Blue Sky y X como arroba @omradioar. Esto que estamos escuchando es lo último de Weezer y Wednesday. A ver si me sale el nombre. We might as well be strangers. Algo así. Antes, todos nombres complicados, che. Antes escuchábamos a Evanescence, también el último tema. Tell me when you have had enough. Este más tranqui, el nombre por lo menos. Lo que suena es Peter Gabriel haciendo Hard Listen en esta Brackside Mix. Tenemos ahí un mensaje ya de Matías pidiendo un tema. En un ratito nada más vamos a estar cumpliendo con vos, Matías.

Estamos en este primer bloque con lo mejor del rock internacional, compartiendo algunos de los lanzamientos. Era Peter Gabriel, como te decía hace un ratito, a Harlison. Tenemos acá el tema que pidió Matías, que lo pidió un poco temprano. Dijo, este mensaje es para Código de Rock, ¿eh? Mire que no es para Radio DJ. Bueno, nadie de Radio DJ lo leyó, obviamente. Buen día, amigo, pasame de... A ver si se pronuncia bien así. Witus, el tema Teenage Dirtbag. Bueno, y ahí decía, este es para tu programa, Pablo. Me adelanté con el mensaje. Gracias, Matías, por estar siempre ahí, a la distancia, y proponiendo buena música, ¿no? Como siempre. Así que escuchamos este tema, dale.

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0: 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Nueva York no necesita presentación, pero sí contexto. Es una de las grandes capitales del mundo, una ciudad que durante más de un siglo fue puerta de entrada para millones de inmigrantes que llegaron desde Europa, América Latina, Asia y África. Esa historia migratoria explica buena parte de su identidad. Nueva York no es una sola ciudad, sino muchas ciudades viviendo al mismo tiempo. Cada barrio parece contar una historia distinta, cada comunidad conserva su lengua, su comida, su música y su manera de habitar el espacio. Ubicada en la costa este de Estados Unidos, Nueva York se consolidó como capital financiera, cultural y mediática. Wall Street, Broadway, Central Park, Times Square, los museos y los rascacielos forman parte de una geografía simbólica reconocida en todo el planeta. Pero más allá de sus íconos, lo que la vuelve especial es su energía. Todo parece moverse más rápido, la gente, el tránsito, los negocios, las noticias, los espectáculos. Culturalmente, es un universo inagotable. Hay teatro, cine, literatura, arte urbano, gastronomía de todos los continentes y una vida callejera que la convierte en escenario permanente. En clave futbolera, su gran fortaleza está en la diversidad. Pocas ciudades pueden reunir hinchas de tantas nacionalidades distintas. Cada selección encuentra aquí una comunidad propia y eso convierte al Mundial en una fiesta multicultural antes incluso del primer partido. El verano suele ser cálido y húmedo, con jornadas pesadas y tormentas ocasionales. Pero Nueva York está hecha para los grandes acontecimientos. Como dato de color, hay barrios enteros donde se puede pasar de una cultura a otra en apenas unas cuadras. En esa mezcla constante, la ciudad resume como pocas el verdadero espíritu de una Copa del Mundo. El Mundial se respira y se vive en cada sede. Seguiremos recorriendo el camino y marcando la ruta. 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

0: Otro de los lanzamientos de esta semana era Muse haciendo Nightfish Superstar. Vamos a comenzar así con la actualidad nacional e internacional y comenzamos como siempre este primer bloque de rock nacional en el aire de Código de Rock, en el aire de OM Radio. Estamos en el 2252-414138 para que te comuniques vía WhatsApp.
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0: Terminó el velorio del Indio Solari. Tras una histórica movilización popular en Avellaneda, el entorno del Indio Solari confirmó el cierre definitivo del velatorio con un emotivo comunicado. La masiva e inolvidable despedida popular al Indio Solari llegó a su fin durante la madrugada de este lunes en Avellaneda. Con un profundo y emotivo mensaje difundido en sus redes sociales, el círculo íntimo del legendario músico confirmó que las puertas del recinto se cerraron definitivamente bajo la incesante lluvia. El adiós al Indio Solari igualó en concurrencia a los de Diego Maradona, Juan Domingo Perón y Néstor Kirchner. El multitudinario velatorio del Indio Solari congregó a 1 millón de fieles, igualando la asistencia de gigantes populares de nuestra historia. La histórica despedida del Indio Solari logró convocar a 1 millón de personas, una cifra verdaderamente impactante que iguala a las mayores movilizaciones del país. Este suceso multitudinario y sin precedentes para la música posiciona su velatorio entre los eventos populares más masivos de la rica historia argentina. Bueno, ¿cuáles fueron los más masivos? Y un poco de números. El de Eva Perón duró 16 días y asistieron 3 millones de personas. El de Juan Domingo Perón, 5 días y 1 millón de personas. El Indio Solari, 1 día y 1 millón de personas. Diego Maradona, 3 días, 1 millón de personas. Néstor Kirchner, 3 días, 1 millón de personas. Se vuelve a disparar el precio del petróleo y amenaza con fogonear todavía más la inflación. A la par de del recrudecimiento de la guerra entre Irán y los Estados Unidos e Israel, los precios del petróleo se disparan y caen las bolsas en todo el mundo. El recrudecimiento de la violencia en Medio Oriente disparó nuevamente los precios del petróleo e impactó de lleno en las bolsas de todo el mundo. Las principales bolsas de Europa y Asia caen con fuerza este lunes y la disparada del petróleo fogonea todavía más la inflación de gran parte del mundo, pero particularmente en nuestro país, donde el proceso a la baja volvió a quedar en entredicho. Israel lanzó nuevos ataques sobre Irán, a pesar de que el presidente estadounidense Donald Trump instó al primer ministro Benjamín Netanyahu a cesar su ofensiva. Así, el crudo Brent, de referencia en gran parte del mundo, incluida la Argentina, sube 3% hasta $96 el barril, mientras que el crudo estadounidense avanzaba un 2,7% hasta los $93.6 el barril. Por su parte, los rendimientos del Tesoro de Estados Unidos, el termómetro de la economía global, anotan leves subas de hasta el 0,3% en todos sus tramos. Bien, en la próxima hora actualizamos las noticias, abrimos este...

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También lanzado hace pocos días esta versión de Juanse del tema de Papo, ¿no? Mi vieja. 11 de la mañana, 48 minutos. Estamos en el aire de Om Radio 97.1 FM en este bloque nacional.

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0: Sonaba Alma Fuerte con el clásico, creo que el clásico más grande que tiene, Cebos. Levantamos un poquito con Riff y Mala Noche. Estamos en el aire de la 97.1 FM, en el aire de omradio.ar. Escribinos al 2252-414138.
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1: Era lo último de Las Pelotas, otro de los lanzamientos del viernes. Sonaba Sin la piel, así cerramos esta primera hora de Código de Rock. Tanda cortita y venimos.
2: 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Es la hora 12. 2 minutos.
3: Temperatura 11 grados. Humedad 80%.

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2: Internacionales.
3: Estados Unidos. 6 personas fueron apuñaladas en Nueva York. Un hombre atacó de forma indiscriminada a los transeúntes dentro de la estación de trenes Penn Station de Manhattan. El alcalde local, Zoran Mandani, confirmó que el incidente dejó 6 heridos civiles, de los cuales uno se encontraba en estado de gravedad. El agresor, que está en situación de calle y tendría alteraciones emocionales, fue reducido y detenido por efectivos policiales. La agresión ocurrió a metros de Madison Square Garden, donde la policía local mantiene un despliegue preventivo.
2: Nacionales.
3: Las ventas minoristas pymes cayeron 1,2% interanual en mayo. El sector acumuló un retroceso del 3,1% en los primeros 5 meses de 2026 y extendió una racha negativa que ya supera el año, según informó CAME. A pesar de la baja interanual, la comparación mensual desestacionalizada frente a abril arrojó una mejora del 1,2%. Desde la entidad señalaron que la pérdida de poder adquisitivo concentró el gasto en bienes esenciales. Además, el relevamiento reflejó que el 59,4% de los comerciantes consideró que el escenario actual no es favorable para realizar inversiones. Buenos Aires. Empieza el juicio en Mar del Plata contra un policía acusado de abusos. El debate oral contra Emilio Salima Bozalech, agente de la policía bonaerense, durará 3 jornadas. El imputado, alojado en la cárcel de Batán tras ser detenido en mayo de 2022, enfrenta cargos por delitos de índole sexual contra 3 víctimas. La causa se inició por la denuncia de su expareja, Paula Segurotti, quien declaró que el acusado la drogó con yorazepam para cometer el abuso. También se incorporó al expediente el testimonio en Cámara Gesell el hijo mayor de la mujer por abusos de su padre.
2: Deportes.
3: La selección de Irán llegó a México en medio de tensiones. El seleccionado asiático arribó al aeropuerto de Tijuana para instalar su campamento base de cara a la cita mundialista. El avión del plantel aterrizó bajo un fuerte operativo de la Guardia Nacional en el contexto de la guerra de Irán con Estados Unidos, coanfitrión del torneo. El director técnico Amir Galenoey y el capitán Ehsan Haizafi cuestionaron a la FIFA por las demoras en el visado norteamericano. El plantel se prepara para el debut ante Nueva Zelanda.
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0: 12 del mediodía, 9 minutos. Te estamos presentando una banda llamada Nila, que está presentando, valga la redundancia, Acto 4, el cierre de una trilogía conceptual que llevó más de una década de búsqueda. Y para que nos hable un poquito sobre esto, lo tengo a Nico del otro lado. Nico, ¿cómo estás?
1: Hola, ¿cómo va? ¿Todo bien?
0: Bien, te agarramos trabajando justo en otro trabajo, pero bueno.
1: La vida del músico.
0: Y sí, claro, claro. Bueno, primero eso, contame de dónde trabajas.
1: Ahora estoy trabajando en un colegio.
0: Ok.
1: En una escuela de profe.
0: Ah, sos profesor, ok.
1: Soy profe, sí.
0: ¿De alguna materia específica o...?
1: De lengua y literatura.
0: Ah, bien, bien.
1: Fue lengua y literatura. Fue una carrera que estudié cuando terminé la secundaria. En realidad a la par de que uno seguía trabajando en la música y demás, ¿no?
0: Sí,
1: pero
0: sí,
1: bueno, claro. Siempre me gustaron los dos aspectos. La literatura por un lado y en realidad la comunicación y la palabra en general.
0: Uh-huh.
1: Y bueno, y después la parte de la música y me gustó seguir por los dos caminos.
0: Mirá, qué buena forma de enlazarlo porque... ¿vos sos el que escribe las letras de Nila?
1: Claro, sí.
0: Bien. ¿Y cómo colaboró tu carrera, digamos, en esta búsqueda?
1: Y la verdad que mucho, porque quizás en lecturas, en elementos más de filosofía, también en obras de ficción, que de pronto son grandes metáforas de situaciones cotidianas.
0: Uh-huh.
1: Te van inspirando y te van dando un marco sobre el cual también te desenvolves.
0: Claro.
1: Y pensás, bueno, quizás lo mejor o la mejor manera de expresar la forma, es eso, quizás las historias no son tantas, los temas de los que hablar no son tantos, pero las formas de decir son muchas.
0: Claro.
1: Y creo que cuanto uno más recorrido tiene, en el sentido que le han llegado más autores, más textos, más visiones del día a día, vos también podés ir construyendo tu mirada.
0: Uh-huh.
1: Yo no, muchas veces te preguntan, bueno, ¿en qué te inspirás? O conocés música, ¿viste? ¿Qué bandas son tus influencias? Las influencias yo creo que son todas. Yo lo que creo es que uno presenta como su gran síntesis, ¿no? Mm. De todas estas influencias.
0: Claro.
1: Que cada autor tiene un recorrido vastísimo de autores y de conocimientos musicales. Lo que le propones a la gente que vibra como vos, que es el público, ¿no? Por lo general, la conexión que hay entre artista y público tiene que ver con que ambos vibran o ambos los emocionan las mismas cosas.
0: Mm.
1: Y vos le encontrás la manera de sintetizar aquello que te ha emocionado a lo largo de toda la vida y haber encontrado tu manera de decirlo a partir de tu poesía y a partir de tu música.
0: Ahora, mira, justo un tema muy muy de estos días, ¿no? El fallecimiento del Indio Solari. Y me viene a la mente que hay mucha gente que capaz sigue al Indio Solari, pero no entiende las letras o las entiende capaz en un momento de su vida y en otro no. ¿Qué pasa con eso también? Porque, claro, vos decís, la gente que capaz te sigue o te escucha es porque vibra como vos, pero también puede haber gente que no entienda lo que estás diciendo, pero que igual te siga.
1: Claro, quizás porque, bueno, es un fenómeno muchísimo más complejo. De todas maneras, yo creo que hay distintos momentos de la vida, de la experiencia de uno para escuchar al mismo autor y las mismas canciones.
0: Claro.
1: Quizás las mismas canciones del Indio, no sé, cuando yo las escuchaba a los 16 años, tenía más que ver con pertenecer a un movimiento, por una forma de ver, por una... un llamado a la rebeldía, a mostrar aquello que estaba mal, y puede ser que no necesariamente cada una de las canciones expresara ese punto.
0: Claro.
1: Quizás La Renga era mucho más, vamos a decir, evidente, digamos, el mensaje era mucho más claro.
0: Claro.
1: La búsqueda de uno mismo y de rebelarse contra el otro era mucho más contundente, mucho más sencillo de leer. Pero había algo realmente en pertenecer al universo de Los Redondos, al universo Ricotero, que tenía que ver con también plantarse, entender que nos contaba un poquitito de qué era lo que se veía todos los días, que de alguna forma esta idea de siempre mostrar la historia para que quizás vos no repitieras la misma historia. Hoy lo pienso un poquito hoy cuando, claro, ante el fallecimiento del indio, uno qué hace, bueno, recorramos otra vez toda esa poesía, leamos de nuevo. Muchas veces al indio hay que leerlo fuera de la canción, creo que es mejor. Porque en lo que sí era muy muy distinto, muy disruptivo, era en que la frase no termina, ¿viste? Donde termina el verso de la melodía. De pronto la canción sigue, o el texto, la idea que él expresa sigue, y la tenés que leer más como un texto que como un poema. Y cuando lo lees ahí empezás a rescatar, pero esta idea sigue abajo, esta se sigue abajo, y quizás el mensaje es mucho más interesante de leer de ese lado.
0: Vina, nunca lo había pensado por ese lado. Vos decís como que no cierra la idea en la estrofa, sino que continúa. Entonces, si no le prestas atención,
1: claro,
0: leyéndola.
1: Claro, por ahí este tema Me Matan Limón,
0: sí,
1: de Luzbelito, que dice: pasan las dos delatándolo, apenas las dos de la tarde. Y de la tarde lo dice abajo.
0: Claro.
1: Dice, apenas las 2 de la tarde y zumba feo algún moscón. Si vos te vas dando cuenta, eso lo es un recurso que utiliza mucho en todas las en toda su poesía.
0: Mirá,
1: que loco. Como ir encabalgando los versos, y que no se termina la idea en cada verso, sino que quizás toda la idea está expresada en dos o tres versos.
0: Claro.
1: Y a veces las corta en el medio, es como que hay un punto en el medio del verso y sigue la frase. Es muy interesante.
0: Mirá, nunca le había prestado atención.
1: Claro, ha conformado una manera de escribir muy de él. Y con imágenes. Lo que a mí me sorprende es en todas las canciones tenés una frase de remeras, una cosa maravillosa.
0: Es verdad.
1: El poder de síntesis.
0: Sí.
1: El poder de síntesis del indio y de contundencia en la imagen, como para que no haga falta, ¿sí? No haya que decir nada más. Eso me resulta maravilloso de él como autor.
0: Frase de tatuaje, ¿viste? La típica frase,
1: sí,
0: de tatuaje.
1: Sí, tal cual. ¿Es frase de bandera, frase de tatuaje? Sí. Siempre. Y creo que en su etapa es todavía mejor en ese sentido.
0: Sí. Bueno, volviendo a Nila, que nos fuimos un poco por las ramas, porque bueno, no sé si tanto por las ramas, porque la verdad que es un tema para hablarlo y que vamos a hablar durante mucho tiempo, ¿no? La vida del indio Solari, pero volviendo a lo que es Nila, ¿cuánto hace que formaste este proyecto? Y bueno, este acto 4 que termina, por lo que leí ahí en la gacetilla, como redondeando una idea de 10 años.
1: Claro, en realidad creo que uno va encontrando el camino a medida que van dando, ¿no? No sé si hasta qué punto uno tiene la meta siempre clara. Quizás sabe para dónde es, pero no sabes exactamente el punto de llegada cuál es. Uno, sí, qué sé yo, en distintos proyectos siempre fue escribiendo ideas y siempre me tocó el rol de compositor. Y hay canciones que de pronto que van quedando afuera de los proyectos por distintos motivos. Hay veces que no son que no es el momento de las canciones. Yo recuerdo que cuando siempre fui más de banda, de lo colectivo, a mí los proyectos solistas no siempre como que lo pateé hasta bueno esta instancia de Nila. Y la mayoría todos, te diría, los músicos que compartieron conmigo, amigos y demás, me decían, bueno, por fin, como diciendo, estábamos esperando el momento en que ibas a hacer esto. Y quizá uno lo dilataba, no le interesaba, porque lo que le gusta de la música es compartir con los demás.
0: Sí, y ¿por qué el resto esperaba eso? ¿No había capaz química con otros músicos o qué era lo que veían los demás?
1: Todo lo contrario, yo venía de un proyecto que fue Energía Universal,
0: sí,
1: que éramos 40 músicos en escena, era lo que llamábamos una orquesta de rock.
0: Claro. Sí. 40
1: con
0: músicos.
1: Cuerdas, caños, voces. 40 músicos en escena.
0: Tremendo.
1: Una lo hemos grabado con... Eso fue, digamos, digo que pudimos masterizar en Abbey Road, que grabamos en Panda. Fue todo un proyecto colectivo grande y funcionó durante casi, diría, 9 años. Pero bueno, claro, toda la, imagínate que la logística era difícil.
0: Y, sí.
1: Y ahí yo era como director de todo eso. Después, bueno, llegó un punto en que quizás en la energía de seguir y de hacer, uno dice, bueno, pasás de todo esto que somos un montón a decir, bueno, ¿qué pasa si lo hago solo? Uh-huh. ¿Sí? En realidad, porque empecé a saber que en lo colectivo, a mí me pasó también esta historia. Siempre las bandas en las que estuve se separaron por cuestiones ajenas a mí, se peleaban entre los músicos, había diferencias, uno se iba de viaje, otro decidía seguir su vida por otro lado, que era recontra válido, pero era como, y yo necesitaba... Empecemos de nuevo, siempre esta cuestión medio resiliente de arrancar otra vez, de arrancar con un proyecto nuevo, no de continuarlo con otra gente, sino de empezarlo de nuevo. Uh-huh. Y en un punto es como que también te agotás de empezar siempre de nuevo. Y dije, bueno, creo tal vez que de la única manera que no voy a empezar de nuevo es decir...
0: Claro.
1: Y al mismo tiempo, nada, es como que uno no va solo a ninguna parte, o sea, porque sí... Puedo haber emprendido esto, pero tengo mis compañeras de banda, a Cristina y a Abby, que están ahí, profesionistas que participan de los shows, gente que me ha ayudado a producir, amigos que han mezclado el disco, masterizado los discos. Entonces no es que uno lo hace solo, automáticamente solo, es medio... Medio ficticia.
0: Claro, sí, sí. No, bueno, pero está bueno marcarlo porque el centro, tanto en las decisiones como en la composición, como en un montón de cosas, el centro sos vos. Después, bueno, los que se sumen, bárbaro, pero no sufrís las decisiones, a ver, que se entienda, ¿no? Que no sufrís las decisiones de los demás a la hora de decir,
1: claro,
0: me sí. voy o me peleo con tal, o bueno, te peleas, andate, qué sé yo, buscamos otro.
1: Sí, sí, medio como que me tuve que amigar un poco, sí, con esta cuestión de que me saquen la foto a mí, viste, de tenerla acá, ¿viste? Uno que siempre está en banda, está en un grupo tipo equipo de fútbol.
0: Claro.
1: Y, nada, claro, que bueno, es parte también de ese proceso.
0: Claro.
1: Entonces, bueno, fue amigarse con esa idea y por eso, viste, mis amigos como dijeron, bueno, o los compañeros de banda, bueno, qué bien que finalmente te decidiste.
0: Claro.
1: Incluso tampoco yo quise poner mi proyecto con mi nombre y apellido, ¿viste? No me parecía fondo esa idea que la banda que en algún momento se crearon. Quizás se creara la banda en función de lo que, bueno, mira, estaba este camino, o que la banda me encontrara andando, no quieto.
0: Claro.
1: ¿No? Uno a veces se encuentra con la gente que puede compartir el proyecto con uno mientras hace, no esperar a que venga, esté el guitarrista, esté el baterista, esté el bajista, claro, esté el otro guitarrista, el chico que toca el teclado, que estemos todos, y ahí hacer.
0: Claro, vos bueno, vas andando y el que se quiere subir, se sube, pero no hay nada nada que crear o fundar, vamos a decirle, en la banda, pues ya está fundada, ya está funcionando. Bueno, si te querés sumar, te sumás.
1: Claro. Lo pensé desde ese lugar. Y dije, y ojo, porque hay muchos músicos y músicas que, claro, yo dije, bueno, quizás uno cuando es más de crear, dice, a lo mejor no es tan motivante entrar a algo que está más o menos encaminado. Y después con el tipo me di cuenta que hay un montón de músicos que se sienten más cómodos siendo intérpretes, no siendo creadores.
0: Uh-huh.
1: Entonces decís, bueno, también medio como que tuve como que descubrir ese punto, ¿no? Porque tampoco... me podía poner en ese lugar porque,
0: claro,
1: como diciendo, bueno, siempre uno proponiendo, haciendo, bueno, y hay gente que o músicos que se sienten más cómodos diciendo, bueno, y acá qué hacemos, o cómo te acompaño, o cómo te gustaría, bueno, entonces también me amigué con esa idea, con ese universo.
0: Claro.
1: Fue también hacerse cargo de todo eso, ¿no? Que uno traía. Bueno,
0: claro.
1: Algún amigo me lo dijo también. Sí, bueno, es hora que te hagas cargo de todo lo que hiciste, digamos. andaba, ponle la cara y anda para adelante. Y bueno, también en un punto tenía razón.
0: ¿Sí? Difícil, ¿no? Difícil esa situación también. Decir, che, date cuenta.
1: Claro, sí, digamos, porque ahora mirá toda la gente a la cara a vos y, digamos, cantale claro. A cada una de estas personas. Yo tampoco, la mayoría de las bandas que integré, yo no era la voz, era otro, había un cantante, otra. Nunca tuve la necesidad de decir, no, seré yo el que cante y que me miren.
0: Claro.
1: Fue como tener que hacerse cargo de eso, como diciendo, bueno, mirá que esto que escribiste vos, se lo vas a cantar vos a la gente, claro. Lo vas a mirar a la gente y la gente te va a responder a vos. Entonces, bueno, levantá todo esto, es tu mochila y caminá con tu mochila.
0: Sí, es una exposición bastante grande, obviamente, ¿no? Como cualquier banda, pero digo, no solamente el presentarle tus canciones a la gente, sino también el hecho de tenerlos ahí frente al público, porque vos antes, ¿qué estabas? ¿En la guitarra solamente?
1: Sí, en el bajo.
0: En el bajo. Bueno, encima.
1: Toco el bajo, toco la guitarra, toco el piano.
0: Encima el bajista tiene la carga esta de que capaz está en el lugar más oscuro o de espalda, ¿no? Entonces, claro. De repente.
1: Ahí lo escuchan.
0: Claro, de repente tenés que estar ahí adelante, con los reflectores en la cara, viéndole la cara a la gente y exponiendo encima tus letras, tus canciones. Es todo un desafío.
1: Claro. Y claro, es distinto. Está bueno, tiene hay que amigarse también con esa situación. Me encontró ahí en el proceso diciendo, no, no, hagámoslo, juguemos con esto, quizás. Claro. Soy más de querer crear climas, más que decir cosas, ¿viste? ¿Viste? Sí. Hay muchos frontman, son muy buenos, grandes showman, que hablan, dicen, van alentando a la gente. A mí me gusta generar el clima y que todo el show sea un clima y que la forma de decir sea esa. Creo que son estilos en ese sentido.
0: Sí, sí, claro.
1: Y quizás soy más contemplativo, más de lo energético. Y si hay que decir algo, quizás me gusta ser concreto, demasiado.
0: Bien, está bueno.
1: Así que, bueno.
0: Nico, ¿cómo sigue Neil ahora? Digo, ¿tienen alguna fecha estipulada ahora próximamente? Porque el 3 de junio lanzaron este acto 4, ¿no? Hace días nada más, estamos a 8, así que...
1: Hace días nada más, sí, salió, lo veníamos... Es parte de todo un gran disco que formas, que está conformado por 4 EPs. Este es el cierre de ese primer disco que... Y la verdad que queríamos llegar a este punto, así que bueno, terminamos con esta sesión que se fue publicando a lo largo de 2 años.
0: Sí.
1: Cerremos esta primera versión de Mila, porque es el primer disco. Y ahora, bueno, vienen shows en vivo, vamos a estar tocando en septiembre post-mundial, ¿viste? Acá, digamos, el mundo, sí. Digamos, se divide antes del mundial y después del mundial.
0: Bien.
1: Entonces, tenemos el 12 de septiembre vamos a estar tocando en el espacio Limbo y después el 17 de octubre vamos a volver a la Casa del Árbol, que es como nuestra casa donde siempre hacemos recitales, y bueno, presentaremos todo el disco como nos guste, como queremos que la gente lo escuche bien en banda completa y formato completo.
0: Bien, genial. Está bueno esto de tener en cuenta lo del mundial, porque se medio que se pausa el mundo, ¿no? Entonces es como
1: sí.
0: Complejo.
1: Para... Hablemos de todo esto antes del mundial y recordemos claro. Qué pasaba.
0: Claro.
1: Sí. Totalmente. No sé si está tan bueno, pero funciona así.
0: Y no para ciertas cosas, para otras espero que sí. Espero que se pause la guerra, por ejemplo. Pero
1: sí, ojalá que sí, claro.
0: Claro. Sí, no sé. No creo.
1: En otro que ojalá que no nos tengan mirando para otro lado mientras nos están metiendo el perro por atrás.
0: Esa es otra. Sí. Esa es otra, claro. Que si se pausa, que se pause. No que nos pausemos nosotros. Bueno, Nico, claro, contale a la gente cómo puede conocer a Nila, tanto en plataformas digitales como en redes sociales. ¿Dónde los pueden encontrar?
1: Bueno, red social, fundamentalmente en Instagram. Música. es el mismo para YouTube, Mila.música, y es el mismo para TikTok, Mila.música.
0: Bien.
1: Y en Spotify está la búsqueda de Nila. Yo recomiendo que pongan Nila, acto 1, Nila. Bueno, el nombre Nila es bastante común en YouTube. Hay un montón de artistas que tienen un nombre similar o parecido.
0: Sí.
1: Entonces, ponerle Nila y aclarar acto 1, Nila acto 2, Nila acto 3, y ahí en Spotify están todos los EP subidos. Y obviamente se agradece, como siempre, compartir, seguir, todas esas cosas.
0: Totalmente.
1: Que el algoritmo se alimenta, dice, che, qué bien, vamos a recomendárselo a más gente.
0: Sí, es importante que el que está escuchando del otro lado que apoye a estos proyectos, porque hay... no es para tirarte flores, ¿no? Pero hay artistas muy, muy buenos que capaz no están siendo muy conocidos por esta cosa del algoritmo de que muestra solamente cosas que el mainstream manda, ¿no? Entonces, para romper un poco con eso, está bueno entrar a Spotify, a cualquier plataforma digital, darle me gusta, darle compartir, distribuirlo.
1: Ayuda un montón.
0: Sí.
1: Aunque parezca que es simplemente un clic, a todos los artistas emergentes nos ayuda un montón. Y coincido, hay un montón de artistas muy, muy buenos y un montón de bandas muy, muy buenas que en un momento, claro, quedan vencidos por el contexto, por uh-huh. la circunstancia, porque es difícil llevar adelante una banda, bancar un disco, un sí. proyecto... la economía, la sala de ensayos, ¿no? Es todo un mare magnum de guitas que sí. se mueve detrás, que en un punto decís, che, ¿cómo sostenemos todo esto? Mm. Así que sí, el apoyo, vayan a ver bandas de los amigos que les gusten, vayan a ver a la gente que hace arte, todo, ¿eh? Cómprenle los libros a sus amigos que escriben, el arte de su amiga que pinta. Acompáñenlos, que son y van a conocer además un montón de artistas muy muy buenos,
0: sí.
1: porque hay mucho arte acá en Argentina.
0: Sí, totalmente, bueno. totalmente. Nico, ¿con qué tema de acto 4 querés que te despida?
1: Es que, ¿arriba o abajo? ¿Cómo querés terminar?
0: Y...
1: No, vamos a terminar con la que termina el disco, con punto.
0: Punto. Dale, perfecto. Nico, muchas gracias. Y sabes que contás con este espacio para lanzamiento, fechas, lo que tengas para informar. Acá estamos.
1: Muchísimas gracias. Entonces, nos veremos pronto.
0: Dale, te mando un abrazo grande. Gracias.

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3: Capacitarán a personal municipal sobre enfermedades vectoriales. La jornada se desarrollará el jueves 11 desde las 9:30 en la Secretaría de Turismo y Desarrollo Sostenible, ubicada en los pensamientos 376 de Costa del Este. La iniciativa está dirigida a quienes desarrollan tareas vinculadas a la promoción de la salud, la atención médica, la prevención y control de vectores y el ordenamiento ambiental. En el encuentro se abordarán aspectos relacionados con el mosquito Aedes aegypti y la garrapata Amblyomma triste, incluyendo su biología, distribución en el Partido de la Costa, metodologías de monitoreo y acciones de prevención y control. Además, se desarrollarán contenidos sobre las enfermedades transmitidas por estos vectores, como su sintomatología, diagnóstico y tratamiento.
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3: Más de 1,000 estudiantes recibieron atención odontológica gratuita en Las Toninas y Santa Teresita. La Municipalidad de La Costa acompañó una nueva edición del programa de extensión universitaria que lleva adelante la Facultad de Odontología de la Universidad de Buenos Aires. En este marco, alumnos y alumnas de las escuelas primarias número 3 de Las Toninas y 13 de Santa Teresita accedieron a controles, tratamientos preventivos y diversas prácticas odontológicas. Durante una recorrida por el operativo, el intendente Juan de Jesús destacó la continuidad de este trabajo conjunto y valoró tanto el aporte de la Universidad Pública como el trabajo de prevención que se desarrolla en el territorio.
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3: El canal de WhatsApp de la Municipalidad de La Costa ya cuenta con más de 1,600 seguidores. Sigue creciendo el número de vecinas y vecinos que eligen esta nueva vía de comunicación para informarse sobre la gestión municipal. Los contenidos también incluyen datos útiles como alertas meteorológicos y novedades sobre los servicios públicos. Quienes deseen sumarse deben ingresar al sitio web lacosta.gov.ar/canal.
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5: En un Mundial normal, el cansancio es de partido a partido. En 2026, además, va a ser de aeropuerto a aeropuerto. Porque con tres países y sedes separadas por miles de kilómetros, esto se parece más a una gira internacional que a un torneo tradicional. Y esa es la perlita. El que mejor administre el cuerpo y el tiempo puede ganar puntos sin patear al arco. Hay equipos que van a sentir que viven con la valija medio abierta. Horarios que cambian, vuelos internos, traslados largos, entrenamientos recortados. Y no es solo físico, también es mental. Dormir bien y adaptarse rápido puede ser tan importante como la pelota parada. Para el hincha, esto suma color. Caravanas, rutas llenas de camisetas, ciudades que se cruzan como si fueran capítulos del Mundial. Pero para los planteles, es un ajedrez logístico. Por eso en 2026 no alcanza con jugar bien. Hay que sobrevivir al viaje. Y ojo, porque un Mundial tan grande, a veces lo termina ganando el que menos se desordena.
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Elecciones en Perú. El empate técnico entre Sánchez y Fujimori podría durar hasta el 15 de julio. La escasa diferencia de 0,6% en el denominado conteo rápido deberá despejarse en el escrutinio definitivo que culmina el 15 de julio. Las elecciones presidenciales en Perú se encuentran en un virtual empate técnico entre los candidatos Keiko Fujimori y Roberto Sánchez, una paridad que podría durar hasta el próximo 15 de julio, día en el que cierra el escrutinio definitivo por el conteo voto por voto. Los boca de urna conocidos al término de la segunda vuelta electoral indicaban que la centroderechista Fujimori, hija del fallecido expresidente Alberto Fujimori, marchaba al frente por menos de un punto sobre el centroizquierdista Sánchez, exministro del depuesto expresidente Pedro Castillo. Sin embargo, tras el cierre de los comicios, un conteo rápido de la consultora Ipso y Transparencia Internacional indicó a última hora de ayer que Sánchez obtendría el 50,3% de los votos y Fujimori el 49,7%. Detuvieron a los delincuentes que balearon a un influencer durante un robo en Barracas. Gabriel García, conocido como El Profe, fue emboscado por dos jóvenes. Toda la secuencia había sido registrada por varios videos. A casi tres meses del brutal robo al influencer Gabriel García, más conocido como El Profe, y quien se dedica a la venta de celulares, efectivos de la policía de la ciudad lograron detener a los dos sospechosos acusados de haberlo baleado en medio de una emboscada durante un encuentro pactado en el barrio porteño de Barracas. El hecho se había vuelto viral a partir de la publicación que realizó la propia víctima en las redes sociales tras sufrir un disparo en la pierna. Tras el reclamo de Trump y pese al rechazo del campo, el gobierno avanza en el control de semillas. El gobierno convocó a las entidades del campo que resisten esta medida reclamada por los Estados Unidos a instancias de la ex Monsanto. Tal como ya lo había anticipado días atrás el ministro de Desregulación y Transformación del Estado, Federico Sturzenegger, el gobierno de Javier Milei cedió este lunes a las presiones de los Estados Unidos y contra los intereses de los productores del campo, dio un nuevo paso hacia un mayor control del origen de las semillas y así proteger los intereses de la ex Monsanto adquirida en 2018 por la alemana Bayer. Así quedó plasmado en la resolución conjunta 3/2026 entre el Instituto Nacional de Semillas y la Secretaría de Agricultura, Ganadería y Pesca, publicada hoy en el Boletín Oficial. Arrancamos estos últimos minutos de Código de Rock, bloque internacional, con una balada de Skid Row haciendo I Remember You.

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0: Así llegamos al final de este Código de Rock. Nos encontramos nuevamente mañana a partir de las 11 en OM Radio San Clemente, en el 97.1 FM o en omradio.ar. Que tengas una buena tarde cargada de mucho rock. Quédate ahí que ya viene el segmento de la Biblioteca Juan 23. Tinta Rebelde, en unos minutos nada más, después de la tanda. Que tengas una buena tarde cargada de mucho rock. Chau, gracias.
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2: 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Es la hora 13, 3 minutos.
3: Temperatura 11 grados. Humedad 74%.
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5: Internacionales.
6: Filipinas, al menos 14 muertos por un potente terremoto. Un sismo de magnitud 7,8 sacudió el sur del país asiático y provocó el colapso de múltiples edificios en la isla de Mindanao. Se informó un saldo de 131 heridos, mientras se activaron alertas de tsunami en la región y en naciones vecinas. El epicentro del movimiento telúrico se localizó en el mar, a 35 kilómetros de profundidad. El mandatario Ferdinand Marcos ordenó la suspensión del inicio de las clases y dispuso la inmediata evacuación de todas las poblaciones costeras.
5: Nacionales.
6: Javier Milei volvió a apuntar contra la prensa en el Día del Periodista. El mandatario reposteó un mensaje afirmando que los insultos dirigidos a su investidura en los diarios demuestran que en el país rige la libertad de expresión. La postura oficial coincide con denuncias de ADEPA por hostigamiento. En contraste, los dirigentes de todo el arco político saludaron a los trabajadores de prensa. Mauricio Macri y Axel Kicillof coincidieron en definir a la actividad como un pilar democrático, mientras que Victoria Villarruel pidió un ejercicio libre de operaciones y extorsiones. Buenos Aires, en una discusión en la calle, empujaron a una persona y fue atropellada por un auto. Ocurrió en Mar del Plata. Un joven resultó embestido por un vehículo a la salida de los boliches en Playa Grande. Tras mediar en un altercado entre un cuidacoches y un tercero, la víctima recibió un golpe que le hizo perder la estabilidad y un Peugeot 308 lo embistió. El afectado fue trasladado al hospital privado de comunidad y ya recibió el alta médica al no registrar heridas de gravedad. La titular de la UFI número 4, Constanza Mandagarán, imputó al agresor por lesiones dolosas.
5: Deportes.
6: Real Madrid. Florentino Pérez fue reelegido como presidente hasta 2030. El dirigente se impuso con el 65% de los votos frente a Enrique Riquelme en unos comicios con un récord de participación, iniciando un mandato que lo llevará a cumplir 3 décadas al frente del club. Tras confirmarse su triunfo, el mandatario anunció el desembarco del director técnico José Mourinho y las contrataciones del defensor francés Ibrahima Konaté y el lateral neerlandés Denzel Dumfries. Asimismo, confirmó una oferta formal de 150 millones de euros al Bayern Múnich por el delantero Michael Olise.
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7: ¿Qué pasa cuando lo más importante no se puede ver? Cuando lo que define una vida ocurre por dentro, en silencio y sin testigos. Un 8 de junio de 1910 nacía María Luisa Bombal, y con ella una forma distinta de narrar.
8: 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Entre páginas, siempre hay algo que arde.
7: Bombal no escribe grandes tramas, no le interesa el qué pasó. Le interesa algo más difícil: ¿qué se siente? En La última niebla, una mujer vive atrapada en un matrimonio vacío. Pero lo decisivo no es lo que ocurre afuera, es lo que imagina, lo que desea, lo que construye para sostenerse. La realidad se vuelve porosa, se mezcla con el sueño, y el lector ya no puede separar del todo una cosa de la otra. En La Amortajada, la protagonista está muerta, y sin embargo, piensa, recuerda, observa su propia vida desde afuera. El tiempo deja de ser lineal, el cuerpo ya no manda. Lo que importa es la conciencia. Ahí está el gesto radical de Bombal. Desplaza el centro. Lo visible deja de ser lo principal. Lo interior toma el control. Y con eso rompe una forma de narrar y también una forma de mirar. Sus personajes, muchas veces mujeres, no encuentran lugar en el mundo que habitan. No encajan en lo que se espera de ellas. Y entonces crean otro espacio, íntimo, ambiguo, a veces ilusorio, pero profundamente real. Bombal escribe sobre soledad, deseo, frustración, pero no desde la explicación, desde la experiencia, desde esa zona donde las palabras no alcanzan del todo, pero igual insisten. Hoy vivimos rodeados de imágenes, de exposición, de evidencia constante. Todo parece necesitar ser mostrado para existir. Pero Bombal propone otra cosa, que hay mundos enteros que no se ven, que no se publican, que no se explican, y que sin embargo son los que realmente nos definen. Tal vez por eso sigue siendo necesaria, porque nos recuerda que no todo lo importante se puede probar, y que, aún así, sigue siendo verdad.
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0: Muchas gracias.
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0: ¿Quiénes llegan con chapa de favoritos? ¿Quiénes pueden dar la sorpresa? ¿Y qué cruces prometen levantar temperatura desde el primer minuto? Porque en el Mundial, cada grupo tiene su historia. Estos son los grupos del Mundial 2026.
12: Grupo C, Brasil, Marruecos, Haití y Escocia. El Grupo C pone en escena a Brasil y eso ya cambia por completo la temperatura de cualquier análisis. Porque cuando aparece Brasil en un mundial, aparece también la historia, la camiseta, el peso simbólico y la obligación de ser candidato. Pero esta vez no tendrá una zona cómoda ni mucho menos automática. Marruecos es un rival de muchísimo respeto. Ya dejó una huella enorme en Qatar 2022 y demostró que puede competir de igual a igual contra cualquiera. Haití aparece como una selección con menos cartel, pero con la ilusión intacta de construir una de las historias sorpresivas del torneo. Y Escocia, en tanto, representa el clásico equipo europeo de lucha, intensidad y carácter. No suele regalar nada. Lo más interesante es que Brasil no podrá entrar dormido. Es un grupo que lo obliga a mostrarse fuerte desde el arranque. Si logra imponer su jerarquía, debería encaminar la clasificación. Pero si deja dudas, los rivales tienen herramientas para crecer. Marruecos puede incomodar desde el orden y la convicción. Escocia puede empujar hacia partidos muy físicos. Y Haití puede jugar sin la carga de la obligación. Es una zona que mezcla historia, hambre y estilos bien marcados. Brasil parte como favorito, claro. Pero detrás hay rivales capaces de volver cada partido incómodo. Y en un mundial, a veces eso es más peligroso que enfrentar a un hombre gigante.
0: Hasta aquí repasamos los candidatos, los partidos clave y esa selección que podría meterse en la conversación cuando nadie la espera. Seguiremos recorriendo grupo por grupo el camino a la Copa del Mundo. Porque el Mundial no se juega solo en la cancha, también se empieza a vivir desde la previa.
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1: Es la hora 14 en punto.
2: Temperatura 11 grados. Humedad 74%.

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2: Internacionales.
3: Estados Unidos, advertencia de Donald Trump a Irán por los ataques a Israel. El mandatario intimó a Teherán a frenar el lanzamiento de misiles y a regresar a la mesa de negociaciones para pactar un acuerdo que ponga fin a la guerra. La ofensiva de la República Islámica rompió la tregua regional pactada en abril tras un bombardeo anterior israelí en el sur del Líbano que dejó 2 muertos y 11 heridos. Los proyectiles iraníes fueron interceptados en su totalidad.
2: Nacionales.
3: Industria, casi el 45% de las empresas tuvo problemas para pagar en abril. Así surge de una encuesta realizada por la UIA sobre 748 establecimientos de todo el país. A pesar de que el monitor de desempeño industrial subió a 43,5 puntos, el indicador sigue en zona de contracción y se ubicó 2,2 puntos por debajo de abril de 2025. El relevamiento arrojó que el 38% de las fábricas redujo su producción, el 45,5% sufrió mermas en sus ventas y el 22,4% achicó su plantilla de personal debido a la caída del consumo en el mercado local. Misiones. Un policía le robó la tarjeta a un detenido y fue de compras. Un agente de 26 años fue arrestado y separado de la fuerza provincial tras sustraerle el plástico a un hombre de 45 años en la comisaría 19 de Itaembé, Guazú. La víctima había sido alojada por una contravención y el efectivo omitió registrar el plástico en el acta de pertenencias. Luego realizó diversas compras de indumentaria en el shopping Posadas, donde cumplía servicios adicionales de seguridad. El sospechoso fue identificado mediante las cámaras de filmación de los locales comerciales.
2: Deportes.
3: Un tiroteo en Kansas City alertó a la selección argentina. Un ataque a balazos que dejó un saldo de 9 heridos ocurrió durante la madrugada del sábado a 12 minutos del Hotel Origin, donde se hospeda la delegación. Las autoridades reportaron 3 mujeres baleadas, mientras que otras 6 personas presentaron lesiones menores. El hecho, que aún no registra detenidos, reavivó las preocupaciones por la seguridad en la sede, donde también se instalará Inglaterra el 13 de junio.
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6: El Mundial de México estuvo precedido por 2 hechos para destacar. Por un lado, Colombia, la sede originalmente designada, debió desistir de la realización, imposibilitada de cumplir con los requisitos organizativos. Por el otro, el devastador terremoto sufrido por México 8 meses antes, que pusieron en jaque su realización. Para el seleccionado argentino, el camino para llegar al Mundial tampoco había sido sencillo. Una clasificación entrando por la ventana, en el último minuto contra Perú, en la cancha de River. Además, un rumor instalado acerca de un plan pergeniado desde el mismísimo gobierno nacional para destituir a Carlos Bilardo de la dirección técnica. Además, el mismo Bilardo le había dado la capitanía a Diego Maradona, relegando al histórico líder, Daniel Passarella.
7: Amagó, se va para el otro lado, toca la pelota para Batista. Batista marcado por Bocio, atenta para Burruchaga, para Burruchaga, atención, está el gol de Macuri, viene para Valdano, está Macuri, está, gol, gol.
6: Luego de superar con autoridad la primera fase, la blanquiceleste eliminó a Uruguay en octavos de final.
7: ¡Gol! ¡Argentino PPP! Pedro Pablo Macuri en el clásico del Río de la Plata, en los octavos de final del campeonato del mundo.
6: Para cuartos, la parada no era menos sencilla. Inglaterra, con el recuerdo todavía latente de la Guerra de Malvinas. Dos estocadas de Diego dejaron fuera a Bélgica en semifinales y la Argentina llegaba a su tercera final de Copa del Mundo. El 29 de junio de 1986, en el Estadio Azteca, alemanes y argentinos dieron pie a un evento espectacular, Un partido electrizante que se encontró empatado casi hasta el final. Una corrida inolvidable de Jorge Burruchaga tras un pase genial de Diego abriría las puertas a nuestra segunda Copa del Mundo.

0: triste. Argentina 2, Inglaterra 0.
1: Producido por Fotos de Radio.
0: Argentina 2.
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9: Alemania 2006. Alemania 2006 tuvo clima de festival. Estadios llenos, ciudades convertidas en fan zones y una sensación de mundial moderno, bien televisivo. Italia, sin ser el equipo más brillante, fue el más sólido. Orden, defensa fuerte y una mentalidad de acero. De hecho, en todo el torneo recibió apenas 2 goles, uno en contra y el otro, el penal de Zidane en la final. La final, el 9 de julio en Berlín, enfrentó a Italia con Francia y quedó marcada para siempre por una escena que nadie esperaba. Zidane, en su último partido como profesional, abrió el marcador de penal a Lopanenka. Italia empató de cabeza y el partido se fue a la largue. Y ahí, en el suplementario, llegó el momento que congeló al mundo. El cabezazo de Zinedine Zidane a Marco Materazzi. Expulsión directa, final sin su capitán en la cancha y una despedida tan increíble como dolorosa. FIFA lo recuerda como su último acto en una final. En los penales, Italia fue quirúrgica. Ganó 5-3 y el último remate, convertido por Fabio Grosso, desató el festejo de la cuarta estrella. Como dato de color, Alemania 2006 fue el mundial de las pantallas gigantes en la calle. Miles y miles viviendo los partidos como recitales, con banderas, cantos y lágrimas compartidas con desconocidos. Fue un torneo con drama puro y con una final que tuvo de todo. Talento, tensión, una expulsión histórica y una definición desde los 12 pasos que terminó premiando al equipo que mejor soportó la presión. Y para rematar la película, en esa tanda, el único penal que no entró fue el de David Trezeguet, que pegó en el travesaño y salió. Un detalle mínimo que cambió el destino de una copa.
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1: Es la hora 14, 58 minutos.
2: Temperatura 12 grados. Humedad 72%.
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4: Internacionales.
5: Bolivia. El Congreso autorizó al presidente Rodrigo Paz a sacar al ejército a la calle. La Cámara de Diputados sancionó, tras una sesión de 15 horas, la ley que faculta al mandatario a movilizar militares para liberar las rutas. Las protestas, protagonizadas por mineros, transportistas y campesinos, cumplen 5 semanas en rechazo a la crisis económica y mantienen bloqueados 80 puntos en el país. La medida busca resolver el desabastecimiento de insumos en La Paz y El Alto.
4: Nacionales.
5: Santa Fe. Un piloto de automovilismo y otras 3 personas murieron en un choque. El corredor de turismo promocional Patricio Galván, de 34 años, falleció tras una colisión frontal sobre la ruta 94 en la localidad de Teodelina. La víctima viajaba en una camioneta Toyota Hilux junto con su padre, Gerardo Galván, y un empleado, Jonathan Kusik, cuando impactaron contra un Chevrolet Prisma conducido por Hugo San Giacomo, un bombero retirado. Todos los involucrados perdieron la vida. Las pericias preliminares señalan que el siniestro se produjo bajo intensas lloviznas que afectaban la visibilidad. El Inca bautizó con el nombre de Luis Brandoni una de sus áreas. El Instituto Nacional de Cine y Artes Audiovisuales dispuso que el Laboratorio de Desarrollo de Proyectos de Largometraje lleve el nombre del actor. La medida fue formalizada mediante una resolución en el boletín oficial firmada por el presidente del organismo, Carlos Luis Pirovano. El Inca argumentó que la distinción se otorgó en reconocimiento a la extensa trayectoria del artista y su aporte al cine, el teatro y la televisión, considerándolo un referente para las nuevas generaciones.
4: Deportes.
5: Alexander Zverev se consagró campeón de Roland Garros. El alemán de 29 años conquistó su primer Grand Slam al vencer en la final al italiano Flavio Cobolli por 6-1, 4-6, 6-4, 6-7, 6-5 en tiebreak y 6-1 en París. Zverev hizo historia al convertirse en el primer tenista de su país en ganar el torneo en la era abierta y cortar una racha de 3 décadas sin títulos masculinos en esta categoría para Alemania. El camino al trofeo del segundo cabeza de serie estuvo marcado por la baja por lesión del campeón defensor Carlos Alcaraz y la temprana eliminación del número 1 del mundo Jannik Sinner ante el argentino Juan Manuel Cerúndolo.
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0: En un mundo
6: Mundial, las selecciones compiten, pero los grandes nombres también juegan su propio torneo. Estrellas consagradas, esos futbolistas capaces de cambiar un partido con una sola jugada. Ponemos la lupa sobre los jugadores destacados del Mundial 2026. Los que llegan para brillar, los que cargan ilusiones y los que pueden convertirse en protagonistas inesperados. Esto es Jugadores Destacados. Ashraf Hakimi. Ashraf Hakimi no es solamente uno de los mejores laterales del mundo, es también una de las grandes caras del fútbol marroquí moderno. Nació en Madrid, eligió representar a Marruecos y construyó una carrera de élite pasando por Real Madrid, Borussia Dortmund, Inter y Paris Saint-Germain. Pero lo más impactante de su recorrido reciente llegó en 2025, cuando fue pieza clave en la conquista de la primera Champions del PSG y hasta marcó en la final ante el Inter uno de sus ex equipos. Rápido, ofensivo, con personalidad y una zancada tremenda, Hakimi juega la banda como si fuera territorio propio. Y además, carga con un peso simbólico enorme. Fue parte de la selección de Marruecos que hizo historia en Qatar 2022 y se convirtió en referencia de una camada que cambió la mirada sobre el fútbol africano. Como si fuera poco, cerró 2025 ganando el premio al futbolista africano del año, algo rarísimo para un defensor. Hakimi no necesita ser delantero para brillar como estrella. Le alcanza con pasar una vez, romper el partido y dejar su sello. Talento, carácter y momentos decisivos. Así se construyen las grandes historias de un mundial. Seguiremos descubriendo los protagonistas del torneo, uno por uno. Esto fue Jugadores Destacados, porque en la Copa del Mundo a veces alcanza un instante para volverse eterno.

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1: Es la hora 16, 3 minutos.
2: Temperatura 12 grados. Humedad 72%.

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7: Lincoln Financial Field. Filadelfia es ciudad de deporte con dientes apretados. Y su sede mundialista lo refleja. El Lincoln Financial Field. que FIFA presenta como Philadelphia Stadium. La primera imagen es la de Estadio Tribuna, gradas empinadas, público encima y un ambiente que, en partidos importantes, no negocia intensidad. Es la casa de los Eagles, así que la cultura de estadio acá es exigente, ruidosa y muy emocional. Pero el dato de color que lo diferencia de casi todos es su perfil verde. El club anunció hace años un plan para alimentar el estadio con energía generada en el propio complejo, combinando paneles solares y turbinas eólicas. Organizaciones del sector energético y universidades destacaron que el proyecto llegó a instalar más de 11.000 paneles y una cantidad significativa de turbinas, convirtiéndolo en una referencia de sustentabilidad dentro del deporte estadounidense. En el Mundial, ese detalle suma, porque habla de una sede que no solo quiere albergar partidos, también quiere mostrar una forma de hacerlo. El estadio está en el South Philadelphia Sports Complex, rodeado de otras arenas, así que la zona se vive como un barrio deportivo, con previa larga, food trucks y gente que llega temprano. En 2026, con configuración FIFA y césped natural, Philadelphia promete partidos de ritmo alto, de choque y de concentración. Porque acá la gente celebra, sí, pero sobre todo exige. Y cuando una sede exige, el partido se vuelve más intenso. Se acelera, se aprieta, se vive con el corazón en la garganta.
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1: Es la hora 17, 2 minutos.
2: Temperatura 12 grados. Humedad 72%.
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5: Tenemos el honor de recibir a Draco Rosa.

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1: Muy pero muy buenas a todos, ¿qué tal? Bienvenidos a Rock de las Pampas. Comenzamos este lunes 8 de junio del 2026 con No te va a gustar junto a Draco Rosa haciendo Poco. Espero que estén todos del otro lado muy pero muy bien. Comenzamos una nueva semana de junio acercándonos un poquito más a lo que será el invierno de este año. Así que bueno, dale, a meter la energía para los que no nos gusta el invierno y a alegrarse de a poquito contando los días en el calendario para los que les gusta, ¿no? Así que bueno, amigos y amigas, como siempre, Valentín Cuño que les está hablando, Marcos está en la operación y Pablo Sturzenegger en la coordinación general. Nosotros hacemos como de lunes a viernes 2 horas haciendo lo mejor del rock, así que los invitamos a que se queden en toda esta jornada. Ahora seguiremos con un tema de Banda de Turistas. Ellos harán El Buen Candidato. Amigos y amigas, gracias por estar y bienvenidos a Rock de las Pampas.

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2: 1992, y así pasaban los Fabulosos Cadillacs con Manuel Santillán, El León. Y ahora continuaremos con un cantautor argentino que se mueve entre el pop y el rock alternativo. Él es Lisandro Scar, el cual se caracteriza por letras cargadas de sensibilidad y un estilo fresco. Con temas como Forastero, él va a reafirmar su lugar dentro de la nueva generación de músicos nacionales, mostrando autenticidad y cercanía con su público. Bueno amigos, por eso escuchemos este tema lanzado el año pasado por Lisandro Scar. Esto es Forastero.
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2: Si recién te sumás, estás escuchando Rock de Las Pampas. Quédate porque tenemos 2 horas con lo mejor del rock nacional. Esto empezó hace unos minutos nada más, así que tenés un montón de canciones por delante para disfrutar, así que no cambies de dial, elija el dedo de ahí. Ahora escucharemos a la banda Los Pérez García haciendo La Cañada. Mi costado.

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1: Y así pasaba Loco, tema de 1997 de Andrés Calamaro en este día de Rock de las Pampas. Y ahora continuaremos con un tema del 2015. Así va sonando de a poco, Laberizo con Traicionero.

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1: Cada mundial tiene sus estrellas, pero también tiene esos nombres que aparecen, sorprenden y empiezan a escribir su propia historia. Son jóvenes, tienen talento, personalidad y una oportunidad enorme. Mostrarle al mundo de qué están hechos. Ponemos la mirada en las jóvenes promesas del Mundial 2026. Los futbolistas que llegan con futuro, con hambre y con ganas de convertirse en presente.
11: Pau Cubarsí, España. Pau Cubarsí pertenece a esa clase de defensores que no necesitan ir al piso todo el tiempo para demostrar autoridad. Su juego se construye desde la serenidad. Perfila bien el cuerpo, elige rápido el pase y rara vez parece apurado, incluso cuando el partido se vuelve incómodo. En el Barcelona encontró un lugar natural para crecer, porque su forma de defender también tiene mucho que ver con la pelota. Lo más llamativo de Cubarsí es su madurez competitiva. Siendo todavía muy joven, empezó a sostener minutos importantes en un club donde el margen de error suele ser mínimo. Su primer pase, su lectura para anticipar y su capacidad para romper líneas desde atrás lo convierten en un central moderno, de esos que no solo protegen el área, sino que también ayudan a iniciar el juego. Para España, puede ser una pieza clave en el recambio defensivo. Luis de la Fuente tiene en él un futbolista con presente y futuro, sobrio, técnico y preparado para convivir con la exigencia de una selección que quiere dominar los partidos desde la posesión. Si consolida su lugar, Cubarsí puede darle a la Roja algo muy valioso en un Mundial. Salida limpia, calma bajo presión y personalidad para jugar como si tuviera muchos más años encima.
1: Talento joven, sueños grandes y una vitrina imposible de ignorar. Así se presentan las promesas que pueden sacudir el Mundial 2026. Hoy conocimos a uno de esos jugadores que llegan buscando su momento. Esto fue Jóvenes Promesas, porque en un Mundial las leyendas muchas veces empiezan siendo una sorpresa.
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1: Airbag hacía sonidos criminales acá en la radio. Y mientras iba finalizando esta canción, vamos a seguir con un corte que va a reflejar la energía juvenil de la banda rosarina en su debut discográfico. Con melodías pop rock y un sonido moderno, ellos lograron captar la atención de la crítica y el público. Además, la canción que sigue forma parte del álbum Indios, editado en 2013, que marcó el inicio de su trayectoria. Y como lo dice el nombre del álbum, la banda que sigue es Indios, con Tu Geografía.
2: Me interesa.

del 2026. Nosotros acá seguimos preparados para seguir colocando muy buenas canciones en este día. Y ahora es el turno de que llegue Soda Stereo con Mundo de Quimeras.

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2: Bueno, amigos, espero que le estén pasando muy pero muy bien en este lunes 8 de junio.

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2: Que les está hablando y acompañando en este inicio de semana es Valentín Cunio. Y los invito a que me sigan en Instagram, me van a encontrar como valencunio-locutor. Ahí van a poder ver mi contenido y mucho más. Ahora, escuchemos este temón del 94. Llegan Los Pericos con Mucha Experiencia.

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1: La potencia punk rock de la banda se reflejó en este tema cargado de energía. Con guitarras intensas y letras directas, ellos reafirmaron su identidad dentro del género. El corte aparece en el disco Radio Insomnio del año 2000, consolidando su lugar en la escena argentina. Estamos hablando de Ataque 77, que recién escuchabas su tema Beatle. Y bueno, mientras pasaba este timón, ahora es el turno de escuchar una canción de El Mató a un Policía Motorizado. Así suena El Tesoro.

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2: Es la hora 18, 3 minutos.
3: Temperatura 11 grados. Humedad 73%.

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2: Internacionales.
3: Chile, el gobierno ingresó dos proyectos para endurecer el control migratorio. El presidente José Antonio Kast anunció desde Arica la firma de dos iniciativas legales en el marco del Plan Escudo Fronterizo. La primera propuesta consiste en una reforma constitucional para ampliar de 5 a 60 días el plazo de retención de migrantes con órdenes de expulsión, con opción de prórroga, para efectivizar las deportaciones. La segunda plantea una enmienda al Código Penal para castigar a los denominados burreros, como se denomina a quienes se dedican a transportar mercaderías ilegalmente.
2: Nacionales.
3: Córdoba, dieron de alta al principal acusado por el femicidio de Agostina Vega. Claudio Gabriel Barrelier, de 33 años, salió del hospital de la cárcel de Bower, donde permanecía bajo protocolo preventivo por ideas suicidas y quedó en condiciones de ser indagado. La fiscalía lo señala como el responsable de abusar, asesinar y descuartizar a la adolescente de 14 años el pasado 23 de mayo en una casa del barrio Cofico. Por el crimen también está detenido Osvaldo Faceta, de 47 años, imputado por encubrimiento agravado tras confirmarse que estuvo con el sospechoso antes y después del hecho. Créditos en mora. Los bancos privados buscan resolver atrasos con sus clientes caso por caso. Las entidades bancarias privadas comenzaron a contactar individualmente a sus deudores para ofrecer soluciones de mercado sin planes generalizados, estimando que 4 de cada 10 morosos regularizarían su situación. Aunque la irregularidad en la cartera familiar subió al 15,4% en abril, afectando al 26,9% de los deudores, descartan un riesgo sistémico debido a que el crédito privado representa menos del 10% del PBI. En tanto, el sector mantiene tasas activas de 3 dígitos reales, argumentando el encarecimiento por el riesgo de mora.
2: Deportes.
3: Francia. Kylian Mbappé no saludó a N'Golo Kanté en un amistoso previo al Mundial. El desplante en la antesala de la derrota 2-1 ante Costa de Marfil encendió las alarmas en el plantel de Didier Deschamps. Durante la transmisión se pudo observar que Kanté saludó a varios compañeros, pero ignoró al capitán, quien también evitó el contacto. El vestuario de Le Bleu atraviesa un clima de tensión por desacuerdos con la federación debido a la reducción de primas, el uso de la imagen de los futbolistas con una casa de apuestas y el límite de entradas familiares para el Mundial.
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6: Ahí va Maradona para Camisa.
5: Mundiales. ...1958... Suecia.
7: El regreso de los mundiales a Europa se produjo 4 años antes. Ahora, en 1958, la FIFA quiso reforzar la idea de un continente en pleno crecimiento luego de una guerra devastadora. Así fue como Suecia se transformó en el anfitrión del Mundial de 1958. Mundial que recibió a 16 de las 42 selecciones que jugaron las eliminatorias. Como curiosidad, en esas eliminatorias, los rivales de Israel se negaron a enfrentarlo y por ende debía clasificar al Mundial, pero la FIFA resolvió que no se podía clasificar sin jugar por lo menos un partido eliminatorio.
8: El rival resultó ser Gales, que se impuso en ambos partidos, ganándose un lugar en el Mundial.
7: Esta competencia marcó el final de la potencia húngara. Hungría repitió solo 3 jugadores del plantel del Mundial anterior. La gran mayoría se habían escapado a otros países tras la invasión rusa de 1956. Los que sí terminaron de reponerse del fracaso del maracanazo fueron los propios brasileros. Con figuras como Garrincha, Didi, Nilton Santos y la aparición de un joven de 17 años que se convertiría en una de las máximas estrellas de este deporte, Pelé.
9: ¡Brasil! ¡Pelé!
7: Este mundial fue el primero en contar con cobertura televisiva internacional y entre otras cosas se destacó por tener algunas marcas que al día de hoy se mantienen como récord de los mundiales, entre ellas las del máximo goleador en un certamen.
8: El francés Jacques Fontaine, con 13 goles.
7: Brasil resultó ser una de las finalistas, mientras que por el otro lado, a pesar del gran torneo realizado por Francia, Suecia aprovechó su calidad de local para instalarse en el partido final. De cualquier manera, poco pudieron hacer frente a la potencia brasilera y terminaron cayendo por 5-2. Brasil fue el primer campeón sudamericano en tierras europeas.
9: Brasil, campeón mundial.
7: Para Argentina, este mundial fue un fracaso de principio a fin. Ganando tan solo un partido del grupo, quedó eliminado en primera ronda y sufrió la peor derrota en mundiales de su historia. El lamentablemente inolvidable 6-1 ante Checoslovaquia.
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1: Y cómo no recordar este tema de Man Ray, 1991, y así sonaba Sola en los bares. Un temón, un clásico que no podía faltar en este día. Y ahora, hablando de temones, vamos a saltar a una colaboración que une a dos estilos distintos en un mismo tema. Con frescura y ritmos alternativos, ellos van a lograr una propuesta innovadora que rápidamente alcanzó gran repercusión en plataformas digitales. Este tema se lanzó el año pasado y se convirtió en uno de los cortes más comentados de aquel año. Así que amigos, escuchemos entonces a Capanga junto a Banda Los Chinos haciendo Desearía. Solo

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2: Continuamos en este lunes 8 de junio del 2026 con muy buena energía para comenzar la semana y por supuesto con muy buen rock. Y hablando de buenos temas, vamos a escuchar una versión en vivo que se dio a conocer el año pasado de Hilda Lizarazu. Esto es Necesito Tu Amor. Yeah.

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2: Bueno amigos, espero que estén disfrutando mucho de los últimos días del otoño, que estén ya calentitos, ¿no? Porque de a poquito se va sintiendo la llegada del invierno. Y bueno amigos, ahora vamos a pasar a escuchar a la banda Ojos Locos. Mientras tomamos un matecito para calentarnos nosotros de este lado, escuchemos Polvo de Aleph.

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1: Formados en Mendoza en 1979, los Enanitos Verdes se convirtieron en una de las bandas más reconocidas del rock latinoamericano. Con clásicos como La Muralla Verde y Lamento Boliviano, que es el que escuchábamos, lograron millones de reproducciones en YouTube y Spotify, consolidándose como referentes indiscutidos del género, inclusive hasta la actualidad. Su estilo melódico y directo los mantiene vigentes hasta hoy. Y bueno, así pasaba Lamento Boliviano, un clásico de los Enanitos. Y ahora escucharemos un tema del año 2006, muy conocido también, que podríamos decir ya que de a poquito se va tornando un clásico para nosotros, para nuestro oído, para el bienestar popular. Por eso escuchemos a Los Tipitos haciendo Campanas en la Noche.

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10: Capacitarán a personal municipal sobre enfermedades vectoriales. La jornada se desarrollará el jueves 11 desde las 9:30 en la Secretaría de Turismo y Desarrollo Sostenible, ubicada en los pensamientos 376 de Costa del Este. La iniciativa está dirigida a quienes desarrollan tareas vinculadas a la promoción de la salud, la atención médica, la prevención y control de vectores y el ordenamiento ambiental. En el encuentro se abordarán aspectos relacionados con el mosquito Aedes aegypti y la garrapata Amblyomma triste, incluyendo su biología, distribución en el Partido de la Costa, metodologías de monitoreo y acciones de prevención y control. Además, se desarrollarán contenidos sobre las enfermedades transmitidas por estos vectores, como su sintomatología, diagnóstico y tratamiento.
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10: Más de 1,000 estudiantes recibieron atención odontológica gratuita en Las Toninas y Santa Teresita. La Municipalidad de La Costa acompañó una nueva edición del programa de extensión universitaria que lleva adelante la Facultad de Odontología de la Universidad de Buenos Aires. En este marco, alumnos y alumnas de las escuelas primarias número 3 de Las Toninas y 13 de Santa Teresita accedieron a controles, tratamientos preventivos y diversas prácticas odontológicas. Durante una recorrida por el operativo, el intendente Juan de Jesús destacó la continuidad de este trabajo con junto y valoró tanto el aporte de la Universidad Pública como el trabajo de prevención que se desarrolla en el territorio.
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10: El canal de WhatsApp de la Municipalidad de La Costa ya cuenta con más de 1,600 seguidores. Sigue creciendo el número de vecinas y vecinos que eligen esta nueva vía de comunicación para informarse sobre la gestión municipal. Los contenidos también incluyen datos útiles como alertas meteorológicos y novedades sobre los servicios públicos. Quienes deseen sumarse deben ingresar al sitio web lacosta.gov.ar/canal.
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2: De norte a sur. De estadio en estadio, vamos a recorrer cada sede, cada cultura, cada ciudad que será protagonista del evento.

0: parte de su identidad multicultural. Aquí conviven comunidades de Asia, África, América Latina y Europa, generando una mezcla cultural muy marcada. Es también una ciudad clave en la historia aeroespacial. Desde aquí se coordinan misiones espaciales y la frase «Houston, tenemos un problema» quedó grabada en la cultura popular mundial. Esa conexión con la ciencia y la tecnología convive con una vida urbana intensa y moderna. En lo cultural, Houston sorprende. Tiene un distrito de museos muy consolidado, teatros, ópera y una escena gastronómica de altísimo nivel, considerada una de las más variadas del país. Se puede recorrer el mundo en una sola noche a través de sus restaurantes. El clima en temporada de mundial será cálido y húmedo, con sensación térmica alta y posibilidad de lluvias breves pero intensas. Es un verano que se siente fuerte. Y como dato de color, Houston es tan extensa que muchas veces se la recorre más en autopistas que caminando, algo muy característico del urbanismo tejano. El mundial se respira y se vive en cada sede. Seguiremos recorriendo el camino y marcando la ruta. Esto fue la Copa Mundial de la FIFA 2026, ciudad por ciudad.
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1: Reversión que se dio a conocer en el 2024 por el Piti Fernández, Juntos a la Par, es lo que escuchábamos del místico Papo Blues, en este caso reinterpretada por el Piti Fernández. Y bueno, ahora seguiremos con un tema de carajo, así va sonando Invisible.

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2: De a poquito nos vamos acercando al final de esta selección de canciones de día lunes y ahora es el turno de disfrutar a la banda Fruta Deliciosa haciendo Nada Debería Estar Prohibido.

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2: Este clásico de la banda cobra nueva fuerza en esta versión en vivo registrada en Mallorca en 2024. Con la potencia característica de la renga y la conexión con el público internacional, el tema reafirmó su lugar como uno de los himnos del rock argentino. Y cómo no, Balada del Diablo y la Muerte de la Renga es lo que recién sonaba. Y ahora, hablando de versiones en vivos infaltables, vamos a pasar a escuchar una del Indio y los Fundamentalistas del Aire Acondicionado, que en el Hipódromo de Tandil lanzaron las increíbles andanzas del Capitán Buscapina en Cibersiberia.
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1: Y así pasaba este clásico, loco un poco, del año 2001 de Turf. Y mientras iba llegando a su final este tema, también este lunes 8 de junio del 2026 está terminando. Gracias a todos por estar del otro lado, por ser parte de Rock de las Pampas. Por supuesto que mañana martes nos encontraremos en el mismo horario y en el mismo dial. Hoy nos despedimos con Adrián Otero haciendo Juntos a la Par. Amigos y amigas, gracias por estar. Nos encontramos mañana. Chau, chau.
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3: Es la hora 19, 10 minutos.
4: Temperatura 10 grados. Humedad 79%.
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6: Internacionales.
7: Francia, polémica tras el femicidio de una menor de 11 años. Unas 6.000 personas marcharon en Florence para homenajear a Liana, hallada muerta en un silo de Gers, hecho por el cual está detenido Jérôme Varela, de 40 años. El caso generó indignación al revelarse que el sospechoso acumulaba 6 denuncias y 2 informes por violaciones y abusos a menores desde 2017 y nunca había sido interrogado. Ante las fallas de priorización del sistema, el ministro de Justicia, Gerald Darmanin, exigió revisar las causas de violencia sexual infantil mientras la Asamblea debate una ley de reforma penal.
6: Nacionales.
7: Reforma laboral. El gobierno inicia la revisión de los convenios colectivos. Tras la reglamentación de los cambios en la ley, la Secretaría de Trabajo convocará en los próximos días a gremios y cámaras empresarias para renegociar los acuerdos. La normativa otorga un plazo de 30 días para iniciar formalmente este proceso, que apunta a alrededor de 150 pactos caídos. Desde el Ejecutivo aclararon que no se impondrán cambios, sino que se buscará que las partes adecúen las condiciones a las nuevas realidades tecnológicas y productivas para luego homologar los entendimientos sectoriales. Buenos Aires. Murió un exdirector del puerto de Bahía Blanca al caer de 5 metros en un gimnasio. Juan Roberto Cafaso, de 69 años, abogado y ex miembro del directorio del consorcio de gestión de la terminal, falleció al caer desde la planta alta de la sede de Sport Club. El accidente ocurrió cuando bajó de una bicicleta elíptica a buscar agua y se apoyó en un banner publicitario que no poseía protección detrás, precipitándose hacia una oficina interna. El fiscal Cristian Aguilar clausuró el local e investiga si el comercio operaba con la habilitación municipal vencida.
6: Deportes.
7: River va por Ángel Correa. El millonario aceleró las charlas con el delantero de 31 años, quien ve con buenos ojos su llegada a Núñez y ya recibió llamados de Eduardo Coudet. La ingeniería económica para su contrato está lista, pero la traba principal radica en Tigres de México, club dueño de su pase hasta 2030. La institución de Monterrey pretende retener al campeón del mundo, que viene de ser figura, con 23 goles en 54 partidos, y la negociación podría superar los 15 millones de dólares.
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12: La final en Nueva York, Nueva Jersey. Y el detalle, Super Bowl.
13: La final del Mundial 2026 también tiene sede confirmada. Se juega el domingo 19 de julio de 2026 en el estadio de Nueva York, el MetLife, según anunció FIFA. Durante el torneo, de hecho, el recinto pasa a llamarse oficialmente New York New Jersey Stadium y no va a recibir solo la final. Será una de las sedes más cargadas del campeonato, con 8 partidos en total. Ahora, la perlita no es solo el lugar. La final viene con un condimento que mete al fútbol en terreno de espectáculo total. FIFA y Global Citizen ya confirmaron que habrá un show de entretiempo en la final de 2026, el primero de este tipo en una final de Copa del Mundo. Y además, se informó que Chris Martin, de Coldplay, trabajó con Global Citizen en la curaduría de este formato. ¿Y qué significa eso para el aire? Que no va a ser solo 90 minutos y chau. Va a ser una final con clima de evento global, con narrativas, cámaras, invitados, música y toda la maquinaria alrededor. Encima, el MetLife no es un estadio cualquiera. Tiene capacidad para 82.500 personas y ya fue escenario de eventos gigantes como el Super Bowl y la final de la Copa América Centenario 2016. O sea, FIFA eligió un lugar que ya sabe cómo bancarse noches pesadas. En otras palabras, en 2026, levantar la copa va a pasar en un estadio, sí, pero el mundo lo va a mirar como si fuera la escena final de una temporada gigante. Y ahí, el Mundial se vuelve más que fútbol. Se vuelve espectáculo global, cultura pop y cierre de película.
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0: 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Es la hora 20:02.
1: Temperatura 10 grados. Humedad 79%.

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Internacionales. España, el Papa León XIV se reunió en privado con víctimas de abusos eclesiásticos. El pontífice mantuvo un encuentro esta tarde en Madrid con afectados del proyecto Repara, una iniciativa de la arquidiócesis local. Previamente, en una reunión con los obispos de la Conferencia Episcopal, calificó de plaga las agresiones cometidas por el clero y exigió verdad, justicia y reparación. En tanto, las agrupaciones de víctimas manifestaron su disconformidad con los discursos del rey Felipe VI por considerar que minimizó el trauma y piden una ley de imprescriptibilidad para estos delitos. Nacionales. Inocencia fiscal. El gobierno busca que los grandes contribuyentes puedan ingresar al régimen simplificado. Javier Milei envió al Congreso un proyecto de reforma tras sugerencias de contadores al ministro Luis Caputo y al titular de Arca, Andrés Vázquez. La iniciativa elimina los límites vigentes de ingresos en 1.000 millones de pesos anuales y patrimonio en 10.000 millones de pesos para ingresar a ganancias simplificado, permitiendo además el uso de dólares fuera del sistema. Además, fija un piso del 5% del umbral de evasión penal, esto es 100 millones de pesos, para las discrepancias fiscales. Entre Ríos, una joven está en terapia intensiva tras ser golpeada a la salida de un boliche. Una chica de 23 años permanece internada en Colón con un traumatismo cráneoencefálico tras sufrir una brutal golpiza el sábado a la madrugada en San José. El ataque, derivado de un altercado iniciado dentro de un local bailable, fue filmado y viralizado en las redes sociales. La violencia de la agresión provocó que la víctima quedara inconsciente en el piso y fuera trasladada de urgencia a un centro médico. Según su padre, despertó en las últimas horas del domingo. Deportes. Tenis. Roger Federer volverá a jugar en el US Open tras 5 años de su retiro. La leyenda suiza de 44 años participará el 25 de agosto en un partido de exhibición en el estadio Arthur Ashe, 5 días antes del comienzo del Abierto de Estados Unidos. El 5 veces campeón consecutivo de este Grand Slam entre 2004 y 2008, ex número 1 del mundo, compartirá la jornada con su clásico rival Andy Roddick, además de los históricos André Agassi y John McEnroe. 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
8: Jude Bellingham. Jude Bellingham tiene algo que lo vuelve magnético. Parece hecho para partidos pesados. No importa el contexto, la camiseta o la presión, siempre transmite la sensación de que puede absorber el escenario y devolverlo en forma de liderazgo. Real Madrid lo presenta ya como una de sus grandes figuras y UEFA lo ubica entre los mediocampistas más influyentes de la competencia europea. Pero el dato de color que mejor pinta su carrera sigue estando en el arranque. Cuando dejó Birmingham para irse a Borussia Dortmund, su club retiró la camiseta número 22 para homenajearlo e inspirar a otros chicos de la cantera. Y esa camiseta no era un capricho. Un entrenador le había dicho que tenía condiciones de 10, de 8 y de 4. 10 más 8 más 4 igual a 22. Esa anécdota explica bastante bien quién es Bellingham. Un volante total. Puede conducir, recuperar, llegar al gol, imponer físico, ordenar, romper líneas y también contagiar energía. Inglaterra ya está clasificada y lo tiene como una de las caras del recambio de jerarquía que rodea a Kane. A sus 22 años, lo curioso es que ya no se lo trata como promesa, sino como certeza. Tiene presencia de capitán, aunque todavía esté entrando en su mejor edad. En una Copa del Mundo ampliada, donde los mediocampos fuertes pueden marcar diferencias enormes, Bellingham puede convertirse en uno de esos nombres que dominan relatos enteros, no solo jugadas sueltas. Además, es ideal. Tiene potencia, carisma, personalidad y una historia ascendente que engancha desde el primer segundo. Parece uno de esos futbolistas destinados a quedar en la memoria grande del torneo.
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